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1: Oiga, vea, le traigo mi Cali Ventura. Buenaventura.

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1: Lisandro, yo quería tocarme una cumbia para el oriente, para la michinita.
2: De Colombia, con mucho gusto.

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1: ¿Dónde están mis madrugadores de confianza? ¡Buenos días! 6:09 de la mañana. Aquí estamos a través de Tropicana, la más bacana, diciéndote buenos días, feliz amanecer, feliz mañana del lunes. Lunes festivo, lunes 18 de mayo. Ya venimos con la reflexión, con la oración y con mucho más. Con una programación espectacular en esta mañana de lunes. ¡Hello!

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2: Buenos días, buenos días, buenos días. ¿Cómo me le amanece? ¿Cómo me le pinta? ¿Cómo me le baila? ¡Hello!
3: Oiga.
2: Vea. Te traigo mi Tropiventura. Ay, no. Con la bendición del chico de allá arriba, porque con él todo y sin él nada. Porque con él todo es mucho más fácil, porque tenemos muchos planes, queremos hacer lo que nos da la gana, pero él, ay, amor, él sabe lo que necesitamos, él sabe lo que solicitamos, él conoce los anhelos de nuestro corazón. Así que con la bendición de él, yo me siento en esta silla, no a calentarla precisamente, sino a camellar, a trabajar, a ganarme la papita con el sudor de la lengua y a decirte feliz mañana del lunes festivo. La dirección es de Mauro Etayo. Esa es Tropicana, la más bacana en este puente festivo, acompañándote. Feliz mañana a todos los que se levantan, a los madrugadores, los que están entregando ese turno de trasnocho, los que vienen entrando a la ciudad de Cali, los que van saliendo, los que bajan de la Inca, los que van para arriba. Se levantaron temprano a hacer el arroyito, ¿no? Un pollito asado y sale para pintura. Un abrazo a todos los que se conectan, a toda la gente madrugadora, a los que ya andan ruleteando en las calles de Cali, los que andan en el amarillito, en el particular, en el urbano. ¿Qué hubo, el que está en la panadería? Los que están ya mismo, mejor dicho, en la revueltería, en los Fruber 24 horas. Un abrazo a todos los camelladores, los de las plantas, los de transporte público. A todos, a todos. Dígame qué profesión se me escapa, por favor. ¿Qué profesión tengo que saludar? Un puente festivo que madruga a camellar, que madruga a trabajar, que madruga a laborar. ¿Quién se me escapa? Los tenderos, un abrazo grandote. Los locutores, los colegas, un abrazo grandote. Los que andan pegándole al perifoneo, un abrazo grandote. La gente que madruga a hacer ejercicio, un abrazo grandote. ¿Cómo hacen? No sé. No sé. A duras penas uno se para, oiga. Diría doña Noemi, yo a esta hora tengo el guarguero seco. Pero me madrugué, me levanté tempranito. Me hice un cafecito y me vine a sentar aquí a la cabina. Un cafecito sin azúcar, porque ya tú sabes, ¿no? Llegué con kilitos de sobrepeso de las vacaciones, entonces cafecito sin azúcar. Vea, me dicen por aquí, Giselle, los policías, los soldados, ¡es cierto! ¡Buenos días! A esos que nos están cuidando, juiciositos. Uy, qué carrera tan compleja, ¿no? Qué carrera tan difícil. Un abrazo a todos los policías, a todos los soldados, los que tienen el radiecito ahí, los que tienen el celular ahí y que nos escuchan a través de auriculares. Bendiciones. Qué carrera tan compleja. Un abrazo grandote. Gracias por estar con la más bacana de Santiago de Cali. Es Tropicana. 6:16 minutos. 6:16. ¿Cómo no vamos a arrancar el día agradeciendo? ¿Cómo no vamos a arrancar el día dándole gracias al chico de allá arriba? ¿Eh? O sea, es imposible. Es imposible. Porque es en serio, con el todo, sin el nada. Y a él es que hay que agradecerle la bendición de abrir los ojos, de respirar y de amanecer en esa camita, con esa sábana, con esa familia, con ese esposo, con esa esposa. Hay que agradecerle el hecho de poder abrir los ojos y de levantarnos a trabajar, de entregar ese turno y aquellos que van a descansar. Hay que agradecer que tenemos ese cafecito, esa agua de panelita, ese chocolatico, que son bendiciones grandes, inmensas, que lastimosamente se nos vuelven paisaje. ¿Sí o no? Se nos vuelve paisaje. Se nos vuelve como que, ay, sí, de rapidez, como que el desayuno, ay, sí, el almuerzo. Y se nos olvida pensar que son muchas las personas que no tienen un café, que no tienen un agua de panelita, que no tienen quien les empaque el almuerzo. ¿Vos te imaginas la bendición tan grande de que tu esposo o tu esposa se levante a empacarte el almuerzo? Oh, eso es un regalazo.

Son muchas las razones, son muchos los motivos para levantarnos hoy así, felices, contentos, agradecidos con el chico de allá arriba. Que hoy Dios abrace nuestro corazón. A cada oyente que nos acompaña, que donde haya cansancio llegue el descanso, donde haya angustia llegue la calma, donde haya sueños nunca falte la fe para seguir luchando por ellos, que en este nuevo día no se nos olvide que todavía hay motivos para sonreír, que tenemos personas por amar, que hay oportunidades para volver a empezar. Que no se nos olvide que hoy abrir los ojos, respirar es una bendición gigante. Que hoy vos que levantaste, te levantaste con ilusiones, con cargas, con preguntas o simplemente con la necesidad de sentir un poquito de paz en el alma, pues la encontrés a través de Tropicana, con la música, con el mensaje, con todo lo que te podemos brindar. Porque además de entretenimiento, sí, también somos compañía y esa voz de aliento. Que hoy podamos dar gracias por el regalo de un nuevo amanecer. Gracias porque aún en medio de las dificultades seguimos aquí respirando, aprendiendo y teniendo una nueva oportunidad para comenzar otra vez. Que hoy cada hogar donde ustedes nos permitan llegar, cada corazón y cada pensamiento de quienes nos escuchan, llegue el consuelo, el amor, la alegría que ustedes necesitan. Que hoy festivo no solamente sea un día de descanso, sino que también sea un motivo para reconectar con lo verdaderamente importante, que usted hoy se dé el espacio para poder estar con su familia, para poder compartir en amor, en salud, compartir sueños, poder estar en tranquilidad, y si va a trabajar, que lo haga desde el amor y desde la gratitud por ese camino, por ese trabajo. Que hoy podamos valorar esos pequeños instantes, esas conversaciones sinceras, que hoy podamos abrazar. Y que aquellas personas que están atravesando batallas silenciosas, que hoy aquellos que lloran en silencio, pues que encuentren la fuerza, el consuelo y la esperanza. Que hoy festivo no nos falte la capacidad de agradecer, incluso por las cosas pequeñas. ¿Y cuáles son esas cosas pequeñas? Insisto, eso que se nos ha vuelto paisaje lastimosamente. El cafecito de la mañana, la canción que suena aquí en Tropicana, el mensaje bonito, la nueva oportunidad, las personas que los rodean. Que hoy reine la calma, la unión. Que hoy reine la paz en cada hogar. Que hoy encomendemos esta nueva semana que se viene en camino y que la empecemos con toda. Eso sí, con la bendición del chico de allá arriba. 6:20 minutos, así nos levantamos, así arrancamos con un especial de Melodía Espectacular a través de Tropicana. Bien pueda, siga, pase, acomode y eso sí, repórtese, ¿no? Acomódese y repórtese en el 311-2222-931. Feliz mañana del lunes, lunes festivo. Somos la emisora diferente que ayuda a los peluditos y a la gente. Buenos días.

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1: Ay, no, vean. Vean, yo no me hago responsable de lo que vaya a pasar hoy. No me hago responsable porque la programación está... ¡Ay, mor! Oiga, beso, chupo de abrazo a los que están a través de www.

0: los peluditos y a la gente.
1: Ay, ojito, tú sabes.
2: ¿Qué?

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1: La Tropiteca, que en este puente festivo tiene un tinte rico, sabroso, delicioso. ¡Ve! Ay, muchas gracias a todos los que ayer se acercaron al Tropicomedor y llevaron su kit de misericordia para nuestra visita a la cárcel de Jamundí. El reporte de todo lo que está sucediendo, recolectando estos kits, ustedes los van a encontrar en @mitropicana93 en Instagram. Listo para que se den el borondito por allá y chismoseen todo lo que sucede con nosotros. @mitropicana93 en Instagram. Y si me quiere ver recién levantada, Cari Lavada y Crespa, vaya a @GiselleValcázar. 6:34 minutos de la mañana. ¡Buenos días!
2: Tropicana, la más bacana. Uy, no, yo no me esperaba que esta bellecera me iba a despertar así hoy en la mañana. Me iba a acompañar en mi día laboral, Gisecita.
1: ¡Qué más, mi cielo!
2: Un saludito desde acá, desde el móvil 4031 de Ciudad Limpia.
1: Eso, mi trenzas.
2: El popular trenzas.
1: Eso.
2: Un saludito para todo el personal de la empresa. Llueve, truene, relampaguea, estamos al pie del cañón.
1: Juiciosos.
2: Giselcita.
1: Mi vida.
2: Ay, te quiero mucho.
1: Yo también, mi amor.
2: Espero que pases un excelente turno, una buena jornada. Y a romperla con esa melodía, Giselcita, que usted.
1: Sí.
2: Usted es de las buenas, mami. Usted es de las buenas. Dame. Ánimo, niña, fuera pereza.
1: Eso, con todo. Chao, mi amor. Que te rinda mucho, ¿viste? Que camelles con ganas. Hay que levantarse agradecidos, nada de pereza. Qué rico es trabajar en lo que a uno le gusta. Y si a usted no le gusta, mi amor, pues métale a eso motivación, porque es lo que le da para la papita.
3: Ay, Dios mío, gracias te doy, porque qué bonito uno prender la radio y escuchar esa voz tan musical, tan melodiosa, tan alegre,
1: hola,
3: tan motivante.
1: Amor.
3: La mi Giselle Valcázar de niño, mi peluchín, mi catedral número uno del mundo.
1: Acete.
3: Mi amor, bienvenida hoy lunes, día festivo. Aquí no, aquí estamos trabajando, mi amor. Camino al trabajo a camellar. El otro lunes y el festivo, el otro nuestro desquite.
1: Ah, bueno.
3: Memorial Day.
1: Uy, ay, verdad,
3: vamos
1: sí.
3: Las Vegas, mi amor. Tropicana, bacana. Qué alegría me da escuchar esa voz tan sexy. Te amo, Giselle, te amo.
1: Yo también te amo, mi Jaime, yo también te amo. 6:36. Señoras y señores, esta Tropiteca está que ni pa' qué te cuento. Yo sé que está temprano, pero ay. Acá entre nos.

0: Bueno, hoy es festivo. Yo trabajo hasta las 10 de la mañana. Mañana no madrugo. ¿Qué? Hoy es lunes de brisas. Lunes de misericordia. Nos pillamos en Juan Pablo II y de ahí rematamos en brisas. ¡Ah! Y él le tiene el cronograma de actividades.
1: Buenos días, buenos días.
0: Hola.
1: Un saludo desde el día de España, mi papá. Un saludo, mi gente. Feliz
0: y bendecido,
1: lunes festivo.
0: Un abrazo, mi amor. Feliz festivo. Tropicana, buenos días.
2: Tropicana, la más bacana. Sé lo más hermoso de esa emisora.
0: Gracias.
2: Y la Coteña. Gracias, mi amor, por escucharte ahí. Linda esa oración, linda lo que estás diciendo, hermoso. Linda, amén, ánimo, amor, para seguir adelante en esta vida.
0: Eso, con toda,
2: sigues con toda. Sigues con ese carisma, eres excelente, Giselle.
0: Gracias,
2: amor, muy
0: mi
2: hermosa,
0: vida.
2: Atractiva, con respeto a todas ustedes.
0: Amén.
2: Dios me la bendiga, feliz
0: amén,
2: turno.
0: Amén, mi amor.
2: JJ de Montebello, Dios me la bendiga.
0: Amén, mi JJ. Beso, chupo de abrazo, bizcocho precioso. 6:43 minutos de la mañana, 6:43. Los que apenas están llegando, buenos días. A los que andan camellando, trabajando, los que llegan del turno de trasnocho, los que entran o salen de la ciudad, ya les vengo a recordar el pico y placa, porque recuerden, para hoy ingresar a la ciudad de Cali en el kilómetro 18, tenemos pico y placa. Ya le vengo a recordar, listo.

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0: 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En Tropicana son las
1: 6:53 minutos de la mañana, 6:53.
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1: 6:56 minutos, feliz desayunito. ¿A qué le va a pegar? ¿A qué? 6:56, ¿qué va a desayunar? 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
0: 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En Tropicana son las
1: 6:56 minutos, feliz desayunito. ¿A qué le va a pegar? ¿A qué? 6:56, ¿qué va a desayunar? Cuénteme.
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0: Hola Giselle, preciosa, buenos días audiencia tropicana.
1: ¿Qué más, mi amor?
0: Sí, Giselle, como tú lo acabas de decir, en tu honorable compañía, tú
1: gracias,
0: eres
1: mi amor.
0: Una grandísima compañía para muchas personas.
1: ¡Ay, qué linda,
0: hoy
1: mi
0: nos
1: vida!
0: Encontramos ausentes de nuestra tierrita y que añoramos estar allá, pero que nos sentimos cerca, cerca de nuestra tierra, escuchándote a ti y a todo ese equipo de Tropicana que son maravillosos. Mi amor, un excelente día, que Dios te bendiga, y acá reportando sintonía desde el sur del Brasil. Chao, chao, mi reina, Dios te bendiga.
1: Un abrazo, mi bizcocho precioso. 7:06 de la mañana. Buenos días, es festivo, con una programación diferente, espectacular, en este lunes. Feliz inicio de semana.

0: Hola, niña Giselle.
1: Mi Jorge.
0: Roquita, hermosa, preciosa, gracias. Uy, qué palabras tan lindas, qué lindo, qué hermoso, sí. Laborando ando, sintonizado, Jorge Cuellar. Ya tú sabes, desde New York City. Un abracito, cuídese mucho. Y aquí pendiente del programilla. Saluda a Yadio Mauretayo. Ay, ay, ay. Un abrazo.
1: Un abrazo, mi Jorgito Cuellar y a toda la familia Cuellar, hombre. A mi flaca aquí en Cali, al Pipe, a todo el combo espectacular. Tropicana, buenos días.
0: Tropicana, muy buenos días, Giselle.
1: Hola, mi amor.
0: Te deseo un bendecido turno, un abracito fuerte, tendido.
1: Gracias, mi amor.
0: Bendecido día para ti, todos.
1: Amén,
0: los oyentes,
1: mi vida,
0: todos
1: gracias.
0: Los colegas. Ya
1: eso.
0: Laborando.
1: Con
0: el
1: toda.
0: El 523. Por aquí por la Plaza de Toros, todo normal. Me encanta escucharte con ese ánimo, con esa alegría.
1: Gracias, amor.
0: Y no, nada. Dios te guarde y te pican la más bacana. Bendiciones para todos.
1: Bendiciones, hermosa, mi amorcito bello. 7:14 minutos de la mañana, 7:14 minutos. Reportate. En el 311-2222-931, márcame la tarjeta, yo no dormí con vos. A mí nadie me montó pierna anoche. Uy, anoche me hizo un calor. Oiga, sudé la gota, te digo. Anoche como nadie me montó piernita, entonces como vos no dormiste conmigo, decime buenos días, que desde las 6 de la mañana te estoy saludando. 311-2222-931 es el Tropi WhatsApp. Recuerda que hoy lunes 18 de mayo, en temas de movilidad, aplica el pico y placa en el kilómetro 18. ¿Listo? Entonces necesito que lo tengas muy presente. La medida de restricción se va a aplicar desde las 4 de la tarde hasta las 8 de la noche. Tenelo presente, por favor, porque obviamente esto afecta de una manera u otra la movilidad. Son daticos de movilidad que vos tenés que tener bien presentoski en el momento de ingresar a la ciudad. Muchos se fueron de puente, se fueron de Inca. Entonces, para hoy, lunes festivo, ¿listo? Muchos caleños se están preparando para descansar y toda la cuestión. Recuerden, el retorno a la ciudad de Cali va a tener su pico y placa en el sector del kilómetro 18, esto sobre la vía al mar, que es uno de los corredores pues con mayor flujo vehicular durante estas fechas. Ustedes saben que esta medida lo que está buscando es mejorar la movilidad, reducir la congestión al ingreso de la ciudad, y se aplica hoy lunes 18 de mayo, lunes festivo. Recuerde, desde las 4 de la tarde hasta las 8 de la noche, un horario donde se presenta pues como mucho el flujo vehicular. Entonces, el pico y placa, según el último número de la placa y en horarios determinados operando para este puente. Placas pares, terminadas en 0, 2, 4, 6 y 8, pueden ingresar entre las 4 de la tarde y las 6 de la noche. Escúcheme muy bien, no quiero errores. Por favor, placas pares, terminadas en 0, 2, 4, 6 y 8, pueden ingresar entre las 4 y las 6 de la tarde. Las placas impares, que son las terminadas en 1, 3, 5, 7 y 9, pueden ingresar de 6 de la tarde a 8 de la noche. ¿Listo? Recuerden que la medida aplica exclusivamente para los vehículos particulares que entran a la ciudad, no los que salen, ¿listo? No falta el que está cazando pispirispis, es que el que está por allá como enredado con la información. La medida del pico y placa es solamente para los vehículos particulares que ingresan a la ciudad, no los que salen. Además, obviamente con el fin de garantizar pues la continuidad del servicio y la movilidad de otros usuarios, la restricción no aplica para las motocicletas, ni vehículos de transporte público, ni taxis. Ahí te tiro el dato, en este lunes festivo, lunes 18 de mayo. Un abrazo a todos los que están conectados, los que están sintonizados, los que nos escuchan en Cali, Colombia y el mundo entero. Recuerden que es muy fácil en el celular, en el computador, en la tablet. Usted simplemente pone ahí en el buscador www.tropicanafm.com y por ahí nos escucha. Eso sí, verifique que esté escuchando la ciudad de Cali. ¿Listo? 7:18, buenos días. A levantarse.

0: ¿Será que está muy temprano?
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0: ¡Buenos días!
2: Muy buenos días, mi tropicana, la más bacana. Saludos a todos los trabajadores de Cabaza.
0: ¡Eso!
2: De Santa Elena.
0: Me
2: al
0: encanta.
2: Diego Hernán, allá en Solo Fluver. A los chicos del Chipsa. En Cabaza y en Santa Elena.
0: Me encanta.
2: Un saludo para Mercedes, allá en el poblado campestre. Dios los bendiga desde
0: Amén.
2: Acá, desde Valencia, España.
0: ¿Qué nivel?
2: En el restaurante Pai Chichi. Dios los bendiga.
0: Ahorita a las 6:00 que arranqué el turno, yo decía, bueno, saludé a muchas profesiones, mucha gente que está camellando, que está laborando, y decía yo, ¿qué carreras, qué profesiones me están faltando? ¿Qué gente que a esta hora madruga un festivo me está faltando? Me faltaron la gente que está trabajando y que está camellando en las galerías. Saludé a los del Fruber, Galería Porvenir, Santa Elena, Alameda, un abrazo grandote. Todos los que madrugan en las galerías a trabajar y que sintonizan Tropicana, beso, chupo de abrazo.
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0: Ay, pero mira, Toreto.
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0: Y este especial de festivo está delicioso. Oíste eso. Ay, no. Me va dando a mí como el beriberi, te voy diciendo. Sí. 7:25 minutos de la mañana, 7:25, beso, chupo y abrazo. A las que trabajan 24/7, las mamitas, las que están en casita, ¿ya se levantaron, ya se despertaron? Hoy es día de descanso. O dejaron el aseo para hoy, lunes festivo. Hoy limpian la ventana, lavan el baño, hacen la mezcla de límpido con jabón azul, separan la ropa por colores. Beso, chupo y abrazo a los que están haciendo el oficio.

0: 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Tropicana, buenos días.
1: Buenos días, mi chiqui.
0: Ah, ya.
1: Por esa oración. Te voy a molestar.
0: Dime,
1: me he molestado, pero nunca me han complacido.
0: ¿Qué quiere, mi reina hermosa?
1: Con el Bayón de Madrid, pero el instrumental de los cuatro amigos. Se llama los el Bayón de Madrid y los cuatro amigos. Y un bolero de Víctor Hugo Ayala. Dios te bendiga. El señor dice la verdad. Todos son lindos. Todos ahí. Todos.
0: Hermosa. Un abrazo, mi bizcocha preciosa. Claro que sí. Ya voy aquí a acomodar y le programo pues para darle gusto, para que vea pues cómo es que es aquí en Tropical.
2: Giselle, mamacita.
0: Hola, mi amor.
2: ¡Ánimo, niño, fuera pereza!
0: Con todo, bizcocho.
2: Bendiciones, mi niña.
0: Amén, mi amor.
2: Que Dios me la bendiga, me la llene de muchas bendiciones y que papito Dios me la cura con su santo manto.
0: Amén, mi amor.
2: Bueno, muñeca, vamos a acompañarnos juntos.
0: De una.
2: Y vamos a ponerle ánimo a esto. Ánimo, niño, fuera pereza.
0: Con toda mi bizcocho. Con toda la motivación. Ese cuentico de que, ay, es festivo, qué pereza, me tocó madrugar, ningún. No, mi amor. Hay mucho que agradecer. Mire a su alrededor y haga un listado de cosas por agradecer. Y va a ver que, mejor dicho, se le llena la agenda, le voy diciendo. Tropicana, buenos días.
3: Tommy Gisela, hermosa. Hola, buenos mi días amor. Por allá. Buenas tardes por acá, mami. Un saludito de aquí, de Londres. Ya casi entra el verano, está haciendo frito aquí con una gripa porque en estos días cayó un aguacero y
0: vente
3: acá o le pega uno duro, mano. Pero bueno, aquí al pie del cañón, ya listo, alistándome para ir a camellar hasta las 9 de la noche. Así todo maluco, pero toca camellar, viejo.
0: Toca
3: camellar para la papita para mañana, Dios mediante. Y mami, gracias por alegrarnos las mañanas y las tardes siempre, mami. Ahí está el pie del cañón usted. Me hacía falta, pero bueno, ahí ya está.
0: Vaya, lo
3: dice con esa melocha. Ay, ay, ay, qué calor. No me trajo nada, ya no, ni un llaverito ni siquiera.
0: Ay,
3: no,
0: pero mira, Toreto. 7:35.

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0: 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En Tropicana son las
1: 7:45 minutos de la mañana, 7:45.
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0: Jason, ve, te tengo dato. ¿Vos qué dijiste? Ay, no, ayer domingo recibieron las donaciones en el Tropicomedor. Hoy lunes festivo descansa. ¿Quién dijo? ¿Qué es descanso? ¿Descanso quién es? Vean, a las 11 en punto de la mañana va a llegar Kevin Tombe al Tropicomedor y ahí va a estar hasta las 2 de la tarde recibiendo los kits de misericordia. Si usted todavía no se ha puesto la mano en el considere y no ha hecho su donación, hoy festivo lo puede hacer, ¿listo? Ya le vengo a recordar la dirección del Tropicomedor, la bugueña de todo, para que usted llegue hoy con su kit de misericordia, ¿listo?
1: Hola, Tropicana, nada más. Bacana. Hola, Giselle, ¿cómo vas? Giselle, para que me hagas el favor y coloque el carretero de Guillermo Portavale. Gracias, Tropicana, la más bacana. Chao.
0: Chao, mi Marilyn hermosa. Beso, chupa, abrazo para vos. Gracias por estar con la más bacana.
2: Hola, mi churra, buenos días.
0: Hola, churris.
2: Ya activa, haciendo aseo y escuchando esta musicota con Tropicana, la más bacana. Que tenga un excelente turno. Dios te bendiga. Un abrazo.
0: Bendiciones, mi bizcocha. Feliz festivo. 7:51 minutitos. Buenos días. Esta es Tropicana. Estamos de especial. Esto suena riquísimo.

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0: Hola, Giselle, como muy buenos días, tropicana,
1: hola, mi
0: la más bacana.
1: amor.
0: Excelente programa, mi niña.
1: Gracias,
0: Siga así, no
1: bizcocho.
0: cambies. Desde acá, Alto Miraflores, tropicana, la más bacana.
1: Bacanísima, 8:06 minutos de la mañana, 8:06, buenos días.
2: Tropicana, buenos días.
1: Hola.
2: Giselle, ¿cómo amaneciste?
1: Bien, mi amorito.
2: Bendiciones.
1: Amén. Un abrazo para vos, para todos los que a esta hora escuchan Tropicana. Los que se levantan, los que madrugan, los que trasnocharon porque anoche se fueron de descualquierada. Un abrazo grandote, hola.
3: Muy buenos días, peluche.
1: Hola, peluchín.
3: Que mi Dios te bendiga.
1: Amén, mi
3: turno.
1: Vida.
3: Y acá en mi casita descansando y
1: ay,
3: escuchando
1: qué rico.
3: Esa hermosa voz que tienes.
1: Gracias, precioso. Mi vida.
3: Bendecido turno de nuevo y quería escuchar un temita.
1: ¿Qué quiere, mi amor?
3: Ese temita se llama Mujer, Mujer de la Orquesta Yambú. Muchas gracias, bebé.
1: Ok, está bien.
4: Hola, tropicana, la más bacana, Giselle. Estás
1: hola,
4: pegando
1: churri.
4: Duro a esa melodía.
1: También.
4: Y la que falta.
1: Sí, señora.
4: ¿Usted me puede hacer un favor bien grande, porfa? ¿Me puedo colocar la cama vacía? Y sírvalo, sírvalo.
1: Vea eso, ¿verdad?
4: Bueno, pues en medio de mi tristeza hay que ponerle también un poquito de alegría.
1: Ay, que me le
4: cuídate,
1: pocho.
4: Que pases un feliz turno. Te
1: un
4: queremos,
1: abrazo,
4: eres
1: mi churra, yo también los quiero.
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0: le pido.
1: Uy, no.
0: ¿Cómo le pido a Dios? Si llego a la vejez, que estés conmigo.
1: ¡No! Yo no les miento, yo me erizo y todo. Yo vean, yo acabo de cumplir 32 años, pero yo creo que tengo alma de 70 y piola porque... ¡Oh!

0: No es que me las sé todas y me llegan, que es lo más berraco. 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
3: Oiga, vea, le traigo mi Cali Ventura. Buenaventura.
4: Hola Giselle, muy buenos días.
0: Hola, mi churri.
4: Desde aquí de Antofagasta, Chile. Que tengas un excelente lunes festivo.
0: Tan bella, gracias.
4: Acá no es festivo, así que estamos aquí. Caminando. En la trabajación. Conectadita contigo y esa musicota.
0: También
4: me tocó brindar con un cafecito.
0: Con
4: besitos, abrazos.
0: Yo también. Un abrazo, mi bizcocha preciosa. A la gente que nos escucha a través de www.tropicanafm.com. Recuerden escoger la ciudad de Cali, que ahí estamos 24/7. Claro, es que hay muchos que hoy están camellando, están laborando. Yo también estoy laborando, pero aquí en Cali, Colombia, es festivo.
3: Buenos días, Tropicana.
0: Hola.
3: Esa música me hace acordar de mi pueblo. Yo vivo aquí en Cali.
0: Sí.
3: Pero mejor dicho, si ustedes quieren recordarle a la gente del pueblo, colóquenle Cuarteto Imperial.
0: Oh.
3: Cuarteto Imperial.
0: Ah, buena.
3: Para la rumba nadie le queda sentado. Pero nosotros los montañeros, ¿no?
0: Un abrazo, mi amor.
5: Hola, Melissa, buenos días.
0: Hola, mi vida.
5: Día. Hice ahí aquel 19.
0: Ay,
5: muy, muy, muy lindo.
0: Vea eso, ya empezaron.
6: Fue la única de allí, Tropicana, porque ya lo había pedido y no. Y lo mismo que pasa con un...
0: Ah, mi viejita, la que me pidió la cancioncita. Vean, reportéme sintonía, pero envíeme notas de voz. Ah, y listo. Es que me están enviando notas de voz para subirlas a Spotify de 2 y de 3 minutos. Y así se me complica mucho, ¿listo? Entonces, el reportecito ya tú sabes, ágil, ágil, ágil, ágil, para que puedan sonar toditos, ¿listo? Hola.
7: Hola, Giselle.
0: Hola, Giselle, mi vida.
7: Castar,
0: la que no se casa.
7: La hace las lentejas, las mejores lentejas en Cali, Colombia.
0: Me quedan riquísimas,
7: Giselle,
0: te digo.
7: Giselle, un castillo esta mañana. Muchas bendiciones para ti en este nuevo día, inicio de semana.
0: Gracias, mi amor.
7: Y excelente melodía, Giselle, con ganas de irme a tomar unas birras. Uy, con una faltan 2 horitas para terminar el camello, Giselle. Excelente programa y muchas bendiciones.
0: Amén.
7: Aquí el viejo Harrison Parra desde Ámsterdam, como siempre, en sintonía. Un fuerte abrazo, Giselle. Saludos, Giselle Balcázar.
0: La que no se casa, mi vida, la novia de Santiago de Cali. 8:14 minutos, vea, a las 11 en punto de la mañana llega Kevin Tombe al Tropicomedor. Si ustedes no han realizado su donación de los kits de misericordia, pues es momento de que lo hagan. Recuerden que nosotros vamos a estar haciendo la visita el próximo jueves 28 de mayo. Ahí vamos a estar exactamente en el patio Años Dorados y también en el de Madres Lactantes de la cárcel de Jamundí. ¿Qué pueden llevar? Papel higiénico, toallas higiénicas, cepillo de dientes, crema dental, desodorante, talcos, jaboncito de cuerpo, jaboncito para la ropa. Todo lo pueden llevar al Tropicomedor. A las 11 en punto de la mañana se abren las puertas. No hay excusa. Ay, no, que es que yo trabajo de lunes a lunes. Hoy es festivo, mi amor, así que enredar al duende, ¿yo? Hoy puede llevar su donación allá a la calle 33D, número 17F40, ahí al barrio Rafael Uribe Uribe, diagonal al Parque de la Iguana. Ahí va a estar Kevin Tombe, el combo de Tropicana. Me gusta porque Kevin Tombe pone a toda la familia a camellar. Por ahí vi a la mamá también en los videitos. Tan bella. Ay, la mamá de Kevin se tira un ají de maní. ¡Uh! ¡Ay, una cosa loca! Pues allá ellos van a estar a las 11 en punto de la mañana en la calle 33D, número 17F40. Usted puede llegar a las 11 de la mañana hasta las 2 de la tarde y llevar su donación. Recuerde que la misericordia es para todos. No nos ponemos a ver Tin Marín Dedo Pingüe, ningún, ¿no, señor? Dios a todos nos mira con ojos de amor, con ojos de misericordia, y a todos nos perdona las embarradas que hayamos cometido. Por eso, mirándolos a ellas con esos ojos de misericordia, vamos a estar visitando la cárcel de Jamundí. Así que si no has hecho tu donación, no hay excusa. Hoy también abrimos las puertas del Tropicomedor.
8: Buenos días, reina hermosa Giselle, mil bendiciones. Mami, un saludo muy especial a la familia Álvarez Sandoval desde Siloé. ¡Eso! Y un saludo especial para mi hermano Duván, que se encuentra en Chile, y mi hermana trabajando seguridad privada.
0: ¡Qué bendiciones! Bien, un abrazo, mi amorcito bello. 816, no es mi culpa, no es mi culpa. Son órdenes de la dirección y ellos dijeron en la dirección, Mauro de Tallo dijo, el lunes vamos a envenenar el café. Yo listo, jefe, lo que usted diga, oiga eso. Oh.

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0: Giselle,
1: ¿qué quiere, mi amor?
0: La lindura física y de voz. Papá, Dios te bendiga a ti y toda la familia y en tu turno hoy. Giselle, porfa.
1: Dime.
0: Vagabundo, borracho y loco. Uf. Te agradezco, hermosura. Feliz día.
1: Bendito sea el Señor. ¡Aló!
2: Giselle, bendiciones para ti.
1: Hola, princesa, mi luz.
2: Desde Atlanta, aquí haciendo aplicación en full sintonía. Dándole gracias a Papito Dios por un nuevo día también. Giselle, colócate ahí, pues, un tropicalito bien bacancito ahí, pues.
1: Ay, Dios mío, bendito.
2: Tropicana, la más bacana.
1: Bacanísima, mi churra preciosa. 8:30 minutos de la mañana. Buenos días.
3: Hola, mi tropicana. Buenos
1: Hola, amor.
3: Días para ustedes. Un saludito muy grande de la Coruña, España. Giselle, mi amor, qué hermosa sintonía.
1: Gracias, mi vida.
3: Para ustedes festivos, para nosotros no, pero estamos igualmente activos, conectados con la mejor emisora de Tropicana, la más bacana. Un saludito muy grande y muchas bendiciones.

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1: En la más bacana, 8:33 minutos, 8:33 en Tropicana.
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1: 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Recordá que hay pico y placa en el kilómetro 18 ingresando a Cali. Ya te lo vengo a recordar.
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0: suena de rico. 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

0: Hoy gana la otra y dice, claro, vos cumpliste 32 de vivir en Petecuy.
1: No, venga.
0: Pero los 15 años del pueblo es que no cuentan, ¿o qué?
1: No. Respetate, respetame y respetémonos, porque 32 años de vivir en Petecuy, su atrevido.
2: Buenos días, Tropicana. Hola, Giselle, buenos días.
1: Hola, amor.
2: Desde aquí, desde Armenia.
1: ¿Qué nivel?
2: Sintonizándolo.
1: Me encanta.
2: Yo hace 5 meses vine de Cali. Logré mi pensión allá en Cali, vine para mi casa Armenia, pero aquí sigo con ustedes. Dios los
1: tan
2: bendiga,
1: bello.
2: Buen día. Que Dios los bendiga a todos.
1: Amén, mi amor. Un abrazo grandote para vos, todos los que están ahí a través de www.tropicanafm.com o que han descargado la aplicación y nos llevan en su celular.
3: Tropicana, la más bacana. Acá, escuchando la buena melodía de la Tropiteca, de Tropicana.
1: ¡Eso! ¡Hola, amor!
3: A ver si me hace un favor, Gise, me colocas un disquito ahí.
1: ¡No quiero!
3: El Aguacero, el Gran Combo.
1: ¡Muy buena!
3: Acá, para un saludito a Doña Gladys, acá en Torres de Confandia, el esposo,
1: Gladys.
3: Don José.
1: ¡Don José!
3: El Aguacero, del Gran Combo, Gise. Muchas gracias, Tropicana, la más

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0: Al aire, la novia de Santiago.
1: ¿Cómo?
0: De Santiago de Cali, Giselle Balcázar.
2: Esa soy yo, mucho gusto, Giselle Balcázar, la que no se casa. En redes sociales, como @ Giselle Balcázar. Giselle con Y, porque el notario se equivocó, ¿listo? Entonces no me vas a buscar con G, porque no me vas a pillar, no me vas a encontrar, no me vas a rastrear, no me vas a escanear. @ Giselle Balcázar, por ahí nos pillamos, Tropicana, hola.
3: Uy, no, peluche.
2: Dímelo.
3: Estás poniendo una melodía. Yo tengo 53 años y estoy enamorada de vos ahorita, ¿sí oís? Acá es de Rotterdam, te mando un saludo, ¿eh? Está muy bacana la melodía que estás poniendo.
2: Tan bella. Gracias, mi bizcocha preciosa. Estás en la flor de la juventud. Los 50, diría mi mamá, la edad buena. Tropicana, hola.
4: Hola, Giselle, güey.
2: Hola, amor.
4: Buenos días.
2: ¿Cómo estás?
4: Espero que tengan un buen lunes festivo y, bueno, y de Bolivia.
2: Oh, ¿qué nivel?
4: Esa música me hace acordar a mi abuelita.
2: Oh.
4: Así que, bueno, bonitos recuerdos.
2: Yo creo que más de uno en este festivo es como que le retrocede el cassette, ¿sí o no?
5: Buenos días, mi tropicana, la pava bacana.
2: Hola, amor.
5: Oiga, con esa vocesota, peluche, lo despierta uno con esa vocesota. Aquí escuchando tu programa. Feliz día.
2: Gracias, mi amor.
5: Escuchándolos allí, felicitándolos con el programa tan especial.
2: Gracias, mi vida.
5: Bueno, que fueron ahí ya. Bueno, que tengan un excelente día. Dios los bendiga y felicitándolos por el programa tan especial, tan lindo.
2: Gracias, mi amor.
3: Dice, mamita, por Dios bendito, yo me tengo que ir a trabajar y usted no me ha dejado ir. Jesucristo bendito. Bendiciones, churra.
2: Bendiciones, mi churra preciosa, Tropicana, hola.
6: Hola, Giselle, muy buenos días, mujer linda.
2: Hola, mi
6: Mira,
2: amor.
6: El de la cama vacía, ¿será que fue sin pagar la cuenta?
2: A ver.
7: Giselle.
2: Señor.
7: Mi pueblo natal para este pobre y para muchísimos y miles de millones que estamos fuera del país.
2: Ay, mi cielo.
7: Mi pueblo natal, déjamelo traquear, no me lo hagas.
2: Hágale pues, de una.
8: Muy buenos días, Tropicana, la más bacana. Yo
2: Hola,
8: escucho, yo veo, yo comparto.
2: ¡Eso!
8: Tropicana, la más bacana. Bendiciones, Giselle. En este nuevo día que nos brinda nuestro Señor Jesucristo.
2: Amén,
8: recuerden,
2: mi amor.
8: La sangre de Cristo tiene poder. Te saludo 100%. Como desde siempre del barrio Belén César. Yo sé que tú me lo pones, dice. El Gavilán canta Nelson Pineo con la Sonora Matancera.
2: Oh. Uy, un sonorazo, venga, le digo. Uy, venga, le digo.
3: Gisela, buenos días desde acá de Siloé, la familia Cárdenas García, escuchándote. ¡Feliz
2: ¡Eso!
3: Día!
2: Familia Cárdenas, beso, chupo y abrazo, hola.
8: Tropicana, la más bacana.
2: Bacanísima.
8: Giselita, primero que todo,
2: señor,
8: dándole gracias a Dios por todo.
2: Eso,
8: y a
2: así
8: ti,
2: es.
8: Que tengas un lindo y hermoso día. Feliz
2: gracias,
8: turno.
2: Mi amor.
8: No sabes la alegría que nos da escucharte.
2: Tan
8: porque
2: bello,
8: esa,
2: gracias.
8: Esa alegría que tú transmites, lo máximo. Un fuerte abrazo. Te quiero mucho, mujer
2: yo
8: divina.
2: Yo también
8: que
2: te
8: papito
2: quiero.
8: Dios te cuide y te proteja en cada paso que es. Te quiero mucho.
2: Yo también los quiero mucho. Muchas gracias por el reporte de sintonía, por estar ahí pegaditos, conectaditos. Miren, hoy hemos organizado este especial para que ustedes todo el santo día disfruten de una melodía sensacional. De verdad que no se pueden despegar de Tropicana. Ahorita de 10 a 2 los va a acompañar Rafico. De 2 a 6 va a estar la Chiqui, la Costeña. Y de 8 a 12, pues ustedes ya lo saben, va a estar Juli, pero también va a estar obviamente A Que No Me Duermo de Tropicana. Así que la cosa va a estar rica, deliciosa todo este festivo para que ustedes estén bien acompañaditos. ¿Listo? 921, dedicatoria especial a los que están al otro lado. Sí, en otra ciudad, en otro país, en otro continente y están escuchando Tropicana a través de nuestra aplicación, a través de nuestra página oficial. Sabemos cuánto extrañan la tierrita, cuánto extrañan la casita. Pero aquí los acompañamos con buena melodía. 922, la emisora diferente.

0: Giselle, Giselle, buenos días.
1: Hola.
0: Churra hermosa, preciosa.
1: ¿Qué más, bizcochi?
0: Giselle.
1: Señor.
0: Espero que estén muy bien.
1: Sí.
0: Un favor.
1: No quiero.
0: Dolor de patria, de Darío Gómez. Muchas gracias, señorita. Un besito.
1: Es que saben qué es lo que pasa con ustedes, que yo les doy la mano y se prenden del codo.
2: Gracias a Dios, hoy tenemos la sonrisa más hermosa de la radio.
1: Ay, tan bellos, muchas gracias. Un abrazo. Vean, recuerden que a las 11 en punto de la mañana llega Kevin Tomber el Tropicomedor para que lleven los kits de misericordia, que no se les olvide.
3: Buenos días, mi tropicada. Buenos días, Giselita.
1: Peluchón,
3: peluchín, peluchón. Mire, si hay un tema del comandante, el sofá, bacano, gracias.
1: Un abrazo, mi vida.
4: ¡Kia, kia, kia!
1: ¿Ya?
4: Marta, ¿hoy quién está? Giselle.
1: Giselle, mi amor, la costeña llega a las 2 de la tarde.

0: Buenos días, buenos días, buenos días, buenos días. ¡Ya llegué! Ay, churro, buenos días.
1: ¿Qué hola, escucha,
0: mami? Lista para trabajar. Está cayendo un aguacero con unos truenos que retumban
1: no
0: de hasta Colombia, de lo fuerte que está. Pero aquí vamos, mami, para acá en el festivo. Aquí trabajamos. Somos víctimas del consumismo, pero con toda la, la energía, mami, con todo el positivismo y como siempre, acompañaditos de la mejor, porque yo me levanto, desayuno Tropicana, ceno Tropicana, como Tropicana, respiro y vivo por Tropicana, mi amor. ¡Jubílenme! ¡Jubílenme! Churra, Tropicana la más bacana, la tóxica.

0: ya nadie más.
1: Hombre, Giselle, me puse en la tendencia de todos los fines de semana perder el hogar para recuperarlo el lunes. Pero esta vez tengo que recuperarlo el martes porque es festivo.
2: Hacete.
1: Un saludito ahí de Floralia.
2: Hacete el vendejabón, te voy diciendo.
3: Giselita, la más bacancita. Giselita, madrugué a trabajar y no sé si terminar aquí la queratina o ponerme a bailar. No, Giselita, la música está súper. Gisel,
2: señora,
3: te quiero mucho.
2: Yo mil también bendiciones. Te quiero.
3: Y tú eres el alma de esa emisora. También. Me encanta, me encanta.
2: Dios te bendiga, mi amor. Muchísimas gracias. Un abrazo.
4: Gisel,
2: hola.
4: Es un encanto.
2: Te quiero mucho. Ay, gracias,
4: yo
2: churra.
4: Yo escucho, yo sigo, yo estoy con Tropicana.
2: Eso.
4: Mamá y Pacá. Gisel, que el Señor te llene de muchísimos años para que sigas así y mejor.
2: Tan bella, muchas gracias, mi amor.
4: Un abrazo cordial desde aquí de la Alameda.
2: ¡Eso!
4: Una oyente sinceramente espectacular con Tropicana.
2: La más bacana.
4: Giselle, ¿serías tan amable colocarme payaso? Gracias, un abrazo.
2: Uy, qué nivel. Justamente ayer recordábamos y lo mencionábamos en las redes sociales que tuvimos la pérdida, me imagino que payaso de qué, Rafi Levi la Selecta. Ayer decíamos hasta siempre a Sammy Marrero, quien fue el vocalista, la voz de muchos de los éxitos de Rafi Levi la Selecta. Y ayer lo mencionábamos en nuestras redes sociales. Viene en camino mi churra preciosa, 9:37 minutos, a eso de las 10 llega Rafi Kim a seguirlos acompañando en este puente festivo especial de la Tropiteca con la más bacana de Santiago de Cali. Es Tropicana.

0: Hola Giselle, muy buenos días.
1: Hola mi amor.
0: Bendecido turno.
1: ¿Cómo estás?
0: Estás tirándote los play en forma, ¿no? Por favor, me podrías colocar ahí No renunciaré de Alcia Costa. Tropicana, la más bacana.
1: Pero tranquilos, con calma, que el especial va todo el berraco día, hombre, no me ataquen así. 9:41. Vea, recuerde, a las 11 en punto llega don Kevin Tombi al Tropicomedor. No hay excusa. Que no, que es que yo trabajo de lunes a lunes, que es que no he tenido tiempo, que yo salgo muy tarde del trabajo, que es que cuando yo salgo el Tropicomedor ya está cerrado. Deje tanto bochinche, tanto embuste, tanta calumnia, que hoy festivo se abren las puertas del Tropicomedor a las 11 en punto de la mañana. Recuerde que puede llevar papel higiénico, toallas higiénicas, cepillo de dientes, crema dental, desodorante, talcos, jaboncito para el cuerpo, jaboncito para la ropa, listo. Allá los vamos a recibir con los brazos abiertos, no es la cantidad, realmente es lo que hay en el corazón. Y esperamos que ustedes también pues se sumen a los kits de misericordia. La visita a la cárcel de Jamundí será el próximo jueves 28 de mayo con el equipo de Tropicana y necesitamos de que obviamente te pongas la mano en el considere. Llegamos al Tropicomedor, calle 33 de número 17F40. Calle 33 de número 17F40 y en el barrio Rafael Uribe Uribe. Ahí vamos a estar recibiendo las donaciones, ¿listo? No, yo con este 100 veneno el café, ¿oíste? Cuando escuchen esta canción se acuerdan de mí.

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0: Atención, atención, atención. Un gusto saludar a la mujer más linda de Santiago de Calle, de Cali. La mujer que nos alegra el día.
1: Gracias, mi
0: con
1: vida.
0: Ese carisma, esa entrega, bendiciones.
1: Ay,
0: y con
1: bonito.
0: Todo respeto. Un abrazo. Que papito Dios te bendiga.
1: Amén, mi amor.
0: Melo, melo, caramelo.
1: Gracias. Amén, mi amorcito
0: bye.
1: Bello. Vea, yo me voy despidiendo porque estoy en ayuno intermitente y lo voy a ir a romper, ¿listo? Ya viene Rafico, le voy a dejar orear la silla y ya viene a acompañarlos en esta mañana de lunes. No.

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0: Tenemos ya las 10 de la mañana, 3 minutos. Así abrimos esta hora musical y lo hacemos rendiendo el homenaje a la voz que dejara más éxitos de la selecta, a don Sammy Marrero, que lamentablemente el día de ayer conocíamos la información de su partida al cielo, a ser parte de ese coro celestial, a ser parte de la diestra de nuestro Papa Dios, después de haber hecho durante toda su vida parte de la música puertorriqueña, de la música latina, de haber hecho parte de esta importante agrupación que fue la selecta, que durante toda su vida, durante varias décadas, formará parte pues como voz líder y que dejará éxitos como este. Y en estas horas que voy a estar aquí sentado acompañando a los oyentes, pues la idea será que entre los bloques de canciones que programemos siempre vaya una en la voz de Sammy Marrero de la selecta, o que hacía parte de la selecta. ¡Buenos días! ¿Cómo les amaneció? ¿Cómo van? ¡Qué rico! Lunes festivo, cheverongo, mongo. Descansandito algunos en la finca, otros en la casa haciendo pereza, haciendo rasking ball, como dice. Ya llegó Poncho también, ¿sabían? Poncho me va a acompañar el día. La perdida también. Van a estar por aquí porque hoy es un festivo especial. Y les voy a contar cuál va a ser el ejercicio de esta hora para que manejemos esto menos bla bla bla y más musiquibiris. ¿Listo? Una salsita, una cumbiecita, un merenguito bien chaurochongo y un bolero. ¿Qué les parece? Y el bolero se lo voy a dejar para que sean ustedes en este lunes de especiales Tropicana los que lo escojan. Va a tener de todo este espacio mientras esté de turno, porque podemos tener también una tropiteca rastrojera un ratico, unas cuantas cancioncitas por ahí. Pero lo que más me interesa y lo que más quiero saber y escuchar es el reporte de los oyentes en las calles de Cali, Colombia y el mundo, escuchando a esta hora Tropicana, la más bacana, diciendo ¡Rafico, Rafico, Rafico, Rafico, Rafico! ¿Listo? 311-22-22-931. Váyanse conectando, váyanse alistando. Lo que tenemos es buena música, buena programación musical para esta mañana. Los que todavía no han desayunado, pues que les aproveche el desayunito. A mí me provoca, me apetece, se me antoja una arepa con unos buenos pericos, un buen queso cuajada y un cocholate, un chocolatico. Me gustaría mucho. Pero, pues, eso solamente va a quedar en mi imaginación, porque por lo visto me va a tocar una taza de café cada media hora.
1: Tropicana, Tropicana, la más bacana. ¿Qué onda, Rico? Bendiciones, mijo, ¿cómo está, hombre?
0: Sí, es de lo bien, bueno. Papi, un abrazo.
1: Un favor, un favor, un favor ahí.
0: ¿Cuál, papito?
1: Para que puedas. ¿Cuál? A ratico. Solitario, solitario.
0: Solitario, muy bien.
1: Yo salí barrio con la celeta.
0: Oh, son muchas canciones, ¿sí o no?
1: Buen día, bendiciones, hombre.
0: Triste.
1: Del amarillito.
0: Dale, papito, un abrazo. Gracias por estar en sintonía. Los amarillitos de Cali, que se reporten. Los panaderos, los areperos, los vulcanizadores, los mecánicos. Hoy más de uno está haciendo mantenimiento, ¿no? Uy, hablando de mantenimiento, tengo que hacerle mantenimiento a mi moto, mano. Uy, pero venga, le digo, la tengo abandonada, ¿oyó? Mejor dicho, ahí donde está prácticamente, pero vea, no. Hace días que no le hago un mantenimiento. Voy a tener que echarle aceite de cocina porque hace rato no le cambio. No, mentira. La moto mantiene bien full HD. Pero sí, un saludo para los mecánicos, porque sé que más de uno hoy lunes está aprovechando para esos mantenimientos bien cheverongo y escuchando Tropicana. ¡Buenas!
2: Bueno, ahora sí compuso esto, pues.
0: No. Desde las 6 de la mañana está compuesto, porque estaba el talento, la belleza, la alegría y la armonía de Giselle Balcázar. Y yo sé que más de uno estuvo disfrutando de su voz, porque cuando ella hace así, los muchachos que van ahí en el taxi se mueren cuando ya les hace así, ¿no? Los conductores.
3: 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Bendiciones. De Afico.
4: De saludos del barrio Belén. De Rafaela.
5: De Rafaela y mi mamá.
0: Saludo para toda la gente linda de Santiago de Cali, Colombia y el mundo que nos escucha a través de www.tropicanafm.com. Entonces voy con mi propuesta. Vienen los Tupamaros con Todo el Mundo Necesita un Beso. Uy, rico, un beso. ¿Qué me hicieron el besito trompeta de la muchacha? El que dice, ay, qué rico. Ya viene Ponchito. ¿Qué bolero les apetece que programemos? Pero no me van a pedir bolero raro. Miren que es un lunes festivo y lo que suene aquí tiene que dar ganas de destapar un botellito, tiene que dar ganas de que uno diga, ah, ese ráfico de haber dicho. Así que arranquemos, pues, caminen, a ver.
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0: ahí en el barrio San Carlos, ahí en San Carlos, en toda la 32, nos tienen a todo taco, a todo volumen en la ricura de la 34, al panadero, al buñuelero y a toda la gente que está ahí a esta hora disfrutando. El viejo Edward.

0: rico. Me encanta, me encanta. Y les cuento algo, se estalló el WhatsApp.
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0: Ya, tranquilos, cálmense, cálmense. Los voy a ir escuchando a todos, pero tranquilos. Venga, venga, venga. De a un mensajito, por favor, que no me da tiempo a leerlos todos. Tranquilos, cálmense, tranquilos.

0: Franco Falabella y Juan Valdés presentan La Hora en Tropicana. Poncho, buenos días, Ponchito. ¿Cómo amaneció de bonito?
1: Oiga, por fin están poniendo buena música en esa emisora, ¿no? Es que todos los días ponen esa música, el demonio.
0: No, pero no venga a criticar la música. De la hora nomás que lo trae para que diera la hora.
1: Ah, bueno, entonces son las 10 y 14. Me voy a ir a traer café más bien.
2: ¿Le trae una tacita?
1: Le traerá su madre. Ya,
0: Poncho, ya. 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Me encanta esta sintonía tan chévere. Todo este poco de notas de voz, Dios mío. ¿Qué es esta hermosura? ¿Qué?
3: Ratico del Señor lo bendiga. Déjame un favor, me coloca payaso.
0: No, pero venga, yo le digo, payaso ya arrancó. ¿Listo? Payaso fue con la canción que arrancamos la hora. Pero también saluden, ¿cómo están? ¿Dónde andan? ¿Qué están haciendo con la familia? ¿Desayunando? Ya me metieron ahí una arepita entre pecho y espalda. Hicieron café, van a hacer pereza. Cuenten algo bueno, hombre.
4: Rafico, escuchando Tropicana, la más bacana. Hijo, buen turno.
0: Un abrazo, papito. A la mesa. Dios lo bendiga.
4: Estarse ahí, uno del finado. Retrato de mamá.
0: ¿Listo?
4: Eso va.
0: Bolerito, ¿no?
4: Como dice Giselcita.
0: Eso va.
4: Dios lo bendiga.
0: Un abrazo, mi hermano. 10-15.
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0: grabada en el año de 1972 en los estudios de Borinquen, del LP Mi Barrio, la voz de Sammy Marrero, El Solitario. ¿Qué nivel de canción, de verdad, definitivamente?
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2: las 10 de la mañana, 22 minutos, pónganse a hacer algo, no pasen el día en vano.
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0: Bacanísima, yo escucho, yo veo, yo comparto Tropicana, la más bacana. Good morning, hello, buongiorno. Donde quiera que estén a esta hora escuchando Tropicana. Buenos días, buenos días, buenos días, buenos días, buena tarde, buena noche.
5: Buenos días, Rafico.
0: ¿Cómo estás?
5: Como siempre, tu tóxica reportando sintonía. Me disfruté toda la musiquita
0: que
5: me
0: puso
5: Giselle, mamacita.
0: Qué
5: pero,
0: bien.
5: Mi Rafa, ahora estás tú y vamos a ver cómo es que nos vamos a ir, pues, cuántos pares son tres músicas.
0: Ya, cuánto
5: mi
0: nos
5: Rafa,
0: toca.
5: Dios te bendiga, como siempre, a ti, a tu familia, a tus compañeros de Tropicana. Y un bolerito está entre Daniel Santos y Ángel Canales. Uy, estos dos cantan buenísimos boleros. Mi Rafa, bueno, mi Rafico, tú sabes que yo desayuno, almuerzo, ceno.
0: Muy bonita.
5: Respiro Tropicana.
0: ¡Qué bien! Tropicana, ¡gracias!
5: Bacanísimo.
0: ¡Eso!
6: Rafico, buenos días.
0: ¿Cómo está, mi amor?
6: Bendecido día para ti. Buen
0: ¿cómo
6: turno.
0: Le ha ido?
6: Por acá haciendo locha.
0: Sí, Teresa. Sí, sí. Eso.
6: Descansando.
0: Muy buena, muy buena.
6: Colócame, por favor, los versos para mi madre, Julio
7: mi
6: Jaramillo.
7: Madre es un poema de Blanca
6: Tropicana,
7: caballera.
6: La más bacana. Gracias.
0: Muy buena, muy buena. Hágale, pues.
8: Buenos días, mi
9: buenas,
8: Rafico.
9: Buenas, ¿cómo te
8: qué
9: va?
8: Chévere, tu buena energía. Mira que tienes disparado ese WhatsApp, lo tienes a reventar.
0: Pero vos vieras,
8: ¿me
0: increíble.
8: ¿Me podrías complacer el día de hoy con Eres Todo para Mí de Frankie Figueroa?
0: Uy, no le pedí. Uy, no.
8: Ella, Santiago de
0: venga,
8: Cali.
0: Le digo una cosa. Le acaba de pedir usted una canción a Don Rafico que con esa de prende, mejor dicho. Pero mejor yo prende como volcano, ¿yo? Ay, ay, ay. No le envidio al mundo su. Uy, no.
10: Buenas. Aquí escuchándolo,
0: pasado?
10: Papi.
0: ¿Bien o qué?
10: Con su programa bien elegante, bien hermoso.
0: Un abrazo, Guchito.
10: Mi Tropicana, la más bacana. Me habla yo, José Sánchez Bertrán, de aquí, del barrio Benjamín Herrera.
0: Epa.
10: Ahí a ver un temita ahí.
0: ¿Cuál
10: en
0: será?
10: Tu pelo.
0: Mi...
10: En tu pelo.
0: En tu pelo tengo yo.
10: Y que tenga un excelente programa ahí.
0: Y un excelente resto de día.
10: Que Dios los bendiga a todos los santos de la vida.
0: Esa latitud.
10: Y bacano por esos programas y todo lo que usted hace por la gente.
0: Eso, muy
10: por
0: bien.
10: Por las actividades.
0: Festivos especiales Tropicana, hoy el lunes festivo 18, ya vengo a contarles también información bien importante de los kits de la misericordia, porque estamos en tiempo récords. Ayer Kevin estuvo con toda su familia, que le mando un saludo tan bella a la familia de Kevin, allí todos trabajando en equipo, armando los kits de la misericordia. Ayer tuvieron, ven, no me dijo Kevin si le había gustado la lechona o no, hombre, muchacho, por Dios, venía Zoraida, sí, ¿no? ¿Esto, Poncho?
2: Es que doña Zoraida lo malcrió ese berraco, muchachos.
0: Y Josué también estaba por allá, que Josué estaba jugando con Poquecito.
11: Mi amigo Josué, mamá ya, me pegó ya el programa.
0: ¿Estaban jugando la pelota con Josué?
11: Y Josué, mi hijo, papá, puta, yo con la
0: Ya.
12: Yo, Rafico, ¿cómo estás, escucho? Hombre?
0: Buenos días.
12: Bien, ¿no? ¿Cómo
0: bien,
12: estás
0: papi?
12: De salud? ¿Cómo está tu familia?
0: Gracias a Dios, todo
12: Rafico,
0: bien.
12: Un saludo desde acá, desde el CAN. ¿Cómo van las cosas?
0: Bien, gracias a Dios, mi hermano.
12: ¿Ves? ¿Se mande Poncho qué? ¿Cómo va?
2: Aquí estoy
12: Poncho
2: sentado.
12: ¿Poncho presta plata o no?
2: Al 50.
12: Que le diga al novio que le preste plata a Poncho.
2: Al 50%. Saludos. O sea, los presto al 50%. Recibo casas, carros, mejor dicho, computadores, le presto al 50%.
13: Rafico, el mensajero de Dios.
0: ¿Qué ha pasado, mi papito?
13: Dios.
0: ¿Cómo te va,
9: ve? Nunca ser locutor, sino mensajero, querer mensajero.
0: Ay, tan bello.
9: Desde Armenia me reporto los
0: Eso,
9: escucho. Bien. Ya se fue Giselle y llegó usted. Dios te
0: bendiga. Sí, señoras y señores, estamos en los festivos especiales. Se viene Frenesí, la gran manzana, para que muevan el esqueleto mientras hacen el desayuno, mientras limpian la fachada de la casa, mientras limpian la moto o el carro, lavan el patio. Se me bailan este merengue, me hacen el favor.

0: Tenemos ya las 10:40. 10:40 minutos. 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Con Tropicana. 10:40 minutos.
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3: Una belleza. Ese día de oración que vamos a tener el jueves con Tropicana, la más bacana, este 21. No se lo pierdan. Por aquí todos conectados con Tropicana para que como colombianos nos unamos. Van a ser todas las Tropicanas de Colombia unidos en una oración por nuestra patria. Todos necesitamos sentir esa presencia de Dios en nuestra vida. Un saludo para Van Erazo 1249, para Juan Carlos Getallo. Dice bendiciones, Rafico. ¿Era familiar del jefe? Sí, de pronto sí, ¿cierto? Este jueves entonces tendremos esta bonita actividad. ¿Listo? También agradecerle a toda la gente que se está uniendo para lo del tema de los kits de la misericordia. Me está por aquí pasando el dato Kevin. Rafa, ayer armamos completamente 600 kits. Nos faltaría ya prácticamente la mitad. Necesitamos de todo. Jabón de baño, desodorante, jabón azul, papel, mucho papel, toallas higiénicas, crema dental y cepillo. Repito, jabón de baño, desodorante, jabón azul, papel higiénico, toallas higiénicas, crema dental y cepillo. Necesitamos todas las cositas para completar los 1200 kits. Es decir, tenemos ya en ese momentico la mitad. Kevin en este día va a estar reunido con su familia ahí en el Tropicomedor, que es la dirección calle 33D17F40. Ellos están ahí armando los kits. En las redes sociales ya pueden ustedes ver los videitos. Los compartimos el día de ayer. Por allá estuvimos también con Vane y todo eso. Y la idea es que nos unamos entre todos. Yo sé que lo podemos hacer. Cualquier aporte, granito de arena que usted aporte para esta bonita labor suma en este momento. Y tenemos que hacerlo en tiempo récord porque eso es el 28, pero los kits tienen que llegar como unos 5 o 6 días antes a la cárcel de Jamundí para que sean revisados. Entonces, si estás aquí en la ciudad y hoy tienes el tiempito, date una vueltica. Ahorita que vayan a salir a almorzar en familia, se pasan por ahí por un D1, por un supermercado, por la tienda de la esquina. Compran una paca de papel higiénico, dejas de 12 o de 6, no importa, no pasa nada. O si usted tiene para comprar muchas, pues van, arriman allí a la calle 33D17F40, conocen a toda la gente que está ahí con Kevin, que es su familia, sus hermanos, sus sobrinos, su mamá que está allí. Un saludo para ellos, para doña Zoraida, que Poncho baila molesta. Uy, no sé, Poncho, ¿sí? Oh, es que doña Zoraida malcrió a ese muchacho. Sí, pero luego hablemos de los kits. Entonces nos unimos entre todos y hacemos realidad este sueño bonito de poder cumplir con los kits de la misericordia. ¿Listo? Pendientes pues de eso. Buenas. Ah, que usted está fuera del país y nos quiere ayudar, nos quiere aportar. Escríbame ya al WhatsApp 311-2222-931. Hey, yo estoy fuera del país, pero quiero aportar. Yo le mando el número de teléfono o la indicación de cómo se debe realizar, ¿ok?
4: Rafico, papi, buenos días por allá, papi. Por aquí ya son las 4:40 de la tarde,
5: buena,
4: papi.
5: Mano.
4: Gracias a Dios. Amanecí con vida, pero amanecí gripado, papi.
3: Bien.
4: Me toca camellar, parcero. Aquí es el viejo Poncho, ay,
3: aquí estoy.
4: Ve, ese Poncho, ¿qué, Rafico? Ese es el caramelo que me le falta a la cartilla, papi. ¿Cómo hago para reclamarlo? Ese caramelo vale plata, ¿yo?
3: Dale billete, es cierto. Dale,
4: yo, Rafico, que me lo bendiga, papi.
3: Un abrazo, papito.
4: Me lo echa, que me lo bendiga.
3: Dios te bendiga. Tú, papá. Hágale, papá, un abrazo. Muy bien. Muy bien, señoras y señores, esta es Tropicana, la más bacana. Estamos en festivos especiales con Tropicana, la más bacana. Vamos a abrir la siguiente hora con la selecta nuevamente, pero con la voz de Sammy Marrero, que este fin de semana lamentablemente partió hacia el cielo a ser parte de ese coro celestial. Y estamos en esta programación, en las tres canciones que están sonando, una de la selecta, una cumbiecita, un merengue y un bolero que lo está recomendando un oyente o una oyente. También estoy saludando a la gente que está a través de TikTok a esta hora. Saludarlos a los que están a través de TikTok, a Emilia, a Esperanza, a Cristian, a Juan Carlos, a todos ellos que están por ahí conectaditos. Por ahí también voy a estar pendiente de ustedes. ¿Listo?

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1: Tenemos ya las 10 de la mañana, 49 minutos, 10 de la mañana, 49 minutos en Tropicana, 10:49. ¿Qué pasó aquí? ¿Qué pasó aquí? 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

0: 10 de la mañana, 56 minutos. Si escuchaste bien, sí, escuchaste bien, de 56. 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

0: 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En Tropicana son las...
1: Las 11 de la mañana, 8 minutos. En Tropicana, la más bacana, hombre María.
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1: Tenemos ya las 11 de la mañana, 9 minutos, 9 minutos. Desde Montebello nos envían una información muy importante a la gente de Montebello. Atención, Montebello, atención.
4: Hola, buenos días, Rafico. Desde la seccional del Valle del Cauca, la Defensa Civil Colombiana.
1: Sí.
4: En su cabeza con el director Juan Felipe Jiménez.
1: Sí.
4: Utilizaron carrotanques para el municipio de Montebello. Ya estamos acá.
1: Carrotanques,
4: y
1: okay.
4: Pues estamos pasando por diferentes sectores para que la comunidad esté pendiente, por
1: Listo.
4: Favor. Gracias.
1: Ojo, atención a la gente de Montebello porque le están llevando agua en carrotanques. Entonces que estén pendientes porque está pasando el camión. No se pongan de avaros a coger agua de más. Dejen que coja todo el mundo agüita y no se pongan a pelear por agua, por Dios bendito. O con eso.
5: Buenos días, emisora Tropicana.
1: Buenos días, don Diego Fernando Muñoz. Me gustaría tener el tiempo de escuchar su nota de voz, que dura 48 segundos. Pero que es complejo de escuchar, ¿vale? Pero no te preocupes, ahorita miramos la forma de escucharte. ¡Hola!
6: Rafico.
1: ¿Qué ha pasado? ¿Cómo estás? ¿Bien o qué?
6: Rafico.
1: Dímelo.
6: Un temita ahí bien chévere, bien bacano.
1: ¿Cuál?
6: Tu voz, de Celia Cruz.
1: De Celia Cruz, gracias, muy buena canción. Hermano. Muy bien, muy bien.
7: Y tan felices éramos los dos.
1: Oiga eso.
7: ¡Ajo!
1: Está pegándole a la cantación, vea.
6: El Rafico, el DJ Rafico.
1: ¿Qué ha pasado, mi viejo?
6: Bendecido día, Dios Rafico. Muchas bendiciones para este nuevo día, para este nuevo inicio de semana, Dios Rafico. Allá en Cali, Colombia, Dios Rafico.
1: Un abrazo, mi muñeco, gracias.
8: Tropicana, la más bacana, buenos días.
1: Buenos días. Sí,
8: ¿todo el mundo necesita un beso? Pues yo necesito que le hace falta un beso, que le dé una rosa, que le haga sentir como cuando era su novia. Ponémela, por favor, acá del barrio. 12 de octubre.
1: Desde el barrio 12
8: Valentina
1: de octubre.
8: Jordan.
1: Valentina Jordan en sintonía de Tropicana, la más bacana. A toda la gente bonita, recordándoles que mañana es martes de misericordia. Martes de misericordia, el día de mañana en la ciudad de Santiago de Cali. ¿Qué tal si nos unimos entre todos para mañana hacer parte de los martes de misericordia? ¿Qué les parece si mañana nos unimos y entre todos salimos al martes de misericordia? Camiseta roja. Antecito de las 7 de la noche allí en el Tropicomedor y salimos todos juntos. Para esta labor, la idea es que pues entre todos podamos ir allá a acompañar a Tropicana, pero aparte de eso, bonito, chévere sentir, sembrar. ¿Y cómo se siembra? Bueno, pues usted puede llevar unos sandwichitos desde su casa, bien chévere. O compre, no sé, 10 mil, 20 luquitas de pan, compre. Ahí en la panadería de pan de 500 y lleva. Y lo repartimos allá a los habitantes de calle que pues lamentablemente han sido personas que han cometido errores diferentes a los nuestros. No como hay veces que hay personas que son demasiado ofensivas y dicen que que usted dándole de comer a los viciosos, que no es que no. Ellos cometieron errores diferentes a los nuestros y merecen una oportunidad también. Y siempre que vamos allí les dejamos un mensaje y cuando alguno de ellos logra salir de allí, no se imaginan lo feliz que nos sentimos. Y han pasado varios casos. El más reciente es el de un médico, enfermero médico, que su familia lo vio a través de un video que hicimos. Fueron a buscarlo y ahora está en recuperación. ¡Qué bonito! ¡Buenas!
9: Hola, buenos días. Tropicana, la más bacana.
10: ¿Cómo estás? ¿Cómo lleva? ¿Qué ha habido en tu vida, hombre?
9: Hágame un favor, pues, me puede colocar mi pequeña Natalí. Gracias, Rafico. Cuídate, bien. Que Dios te bendiga.
1: Con todo gusto. Gracias por estar ahí en sintonía. 11, 12 minutos. Así que ya saben, mañana, martes de misericordia. Todos unidos por este día también, que va a ser bien bonito, bien chévere.
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0: Apóyanos con el Tropicomedor.
1: Hola, Soledad. Hola, Soledad.
0: Hola, Lucecita.
1: Hola, Soledad.
0: Estamos recogiendo los kits de la misericordia. Kevin ya está allá en el sitio.
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0: Kevin ya está armando los kits a esta hora, allí precisamente en el Tropicomedor, calle 33D17F40. Está con toda su familia a esta hora armando los kits de la misericordia para completar los 1,200 que se necesitan. Y para poder hacer realidad esto, pues necesitamos de verdad de mucho aporte, de mucho apoyo, de mucha ayuda, porque necesitamos de todo. Necesitamos jabón de baño, desodorante, jabón azul, papel higiénico, toallas higiénicas, crema de dientes, necesitamos cepillos. Y Kevin está allí en la calle 33D17F40 armando los kits y de vez en cuando pues sale corriendo a comprar papel higiénico ahí cerquita donde puede. Cuando le llega algún aporte, sale corriendo mi muchacho, carga ese carro de papel higiénico y se devuelve a estar montando allí lo que más puede. Así que si te quieres acercar por allí antes de ir a almorzar, donde vayas a ir con la familia, vayan, pasen por ahí, dejan una paca de papel higiénico o de jabón de baño o de jabón azul, lo que ustedes quieran, y va a ser muy bien recibido ahí en el Tropicomedor. 11:20 minutos, es la hora de Tropicana, la más bacana, hora de sentirse bien con Tropicana, la más bacana.
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1: Señoras y señores, ya tenemos las 11:26 en este lunes festivo. Saludos para Poseidón. Mi tostado dice que está elegante ese buzo. Sí, está bonito, ¿cierto que sí? Bueno, saludo pues para Elvira Molano. ¿Qué dice doña Elvira Molano a esta hora?
2: Hola, mi tropical.
1: Hola, ¿cómo estás? ¿Cómo te va?
2: Señor Rafico.
1: ¿Qué ha pasado?
2: ¿Cómo estás, caballero?
1: ¿Bien? Gracias a Dios.
2: ¿Qué
1: bien?
2: ¿Has hecho?
1: ¿Aquí?
2: Qué felicidad, encantada de escuchar tu hermosa voz y tu buen programa de los domingos cuando tú lo animas.
1: Aquí estamos.
2: Un abracito y cualquier disco de Fruco y sus tiesos.
1: De Fruco y sus tiesos, muy bien. Hágale pues, de Fruco y sus tiesos le ponemos a programar ahora una canción. Saludos para el Gómez desde la base aérea, para Poseidón desde París, Andrés Mesa. ¿Quién más? Eliezer Morales, Calimán, Lucecita, Jova. Los que están llegando por allí que se están reportando. Buenas.
3: Hola, Rafico.
1: Hola.
3: Hola. ¿Cómo vas?
1: ¿Con bien? ¿Y tú?
3: Ya estoy nuevamente en sintonía.
1: Qué bien. ¿Dónde estabas? ¿Para dónde te habías ido? ¿Por qué te habías desconectado,
4: Yo, Rafico, yo vea, escucho, ¿para qué mano? Ponen a llevarlo el lunes festivo tan temprano a Ponchito? Y allá está dormido con la jeta abierta y dos moscas en la boca.
5: Usted no sea mentiroso que yo estoy haciéndole desayuno a Rafico porque de la casa no le mandaron. Entonces le estoy haciendo unos huevos a la caballa.
1: ¿Unos huevos a la caballa? ¿Cómo así?
5: Usted póngale los huevos al tierno hombre y verá que eso nos van a quedar de puro, mejor dicho, van a quedar deliciosos.
1: ¿Pero qué son unos huevos a la caballa?
5: Cualquier pendejada que yo me inventé.
1: Dice por aquí Alfredo Damián, trabajando y escuchando Tropicana desde el Centro Comercial Megacentro. Buenas. Bueno, ¿por qué te había... ¿A dónde te habías ido que no nos estabas escuchando?
3: Me había tenido que bajar del carro, de un servicio. Ya tomé otro, pero aquí ya, descansé, me saludaste.
1: Y tan bella. ¡Ay, ella se emociona! Ella es una prima mía. Gracias, Lucecita. Gracias, Lucecita. Gracias. Buenas.
6: Yo, Rafico, aquí alisándome para ir a comprar algo para llevarles allá para lo de...
1: Hágale,
6: lo
1: papi. De allá lo esperamos. Calle 33D. Sí, sí, sí, sí, sí, sí, sí. Suma.
6: ¿Será que ese cepillo se puede comprar así por... vienen día 6?
1: Sí, papi, si esos son. Esos son.
6: Dios los bendiga, gracias.
1: Esos son, papi. Hágalos llegar. Alexander Rodríguez va en su tractomula laborando y escuchando Tropicana, la más bacana. Nel aparece por aquí también. Muy bien, tan bonita esa gente que aparece por aquí a esa hora. Me encanta, me fascina, me enloquece. Buenas.
7: Muy buenos días, Rafico, desde acá de Siloé. Me fascina escucharte.
1: Tan bella, que Dios te bendiga. Ella es una tía mía. Hasta las 2 de la tarde, será... donde está Kevin a esta hora esperándolos allí en el Tropicomedor. Recuerden, 2 de la tarde está ubicado precisamente allí en la calle 33D 17F40, calle 33D 17F40, y allí es precisamente donde está Kevin a esta hora con todo el equipo de trabajo esperando el papel higiénico, la toalla higiénica, la crema de dientes. Todas esas cositas que se requieren pues para estos kits de la misericordia que le hemos venido nombrando todos estos días. ¿Listo? Entonces me prometen que van a estar allí antes de las 2 de la tarde para que Kevin pueda terminar de armar los kits. Me dicen, ok, hágale pues. 11:29, Yami Torres, David R1, Agricultura Tolima, Centro Sur. Buenas.

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0: Tenemos las 11 de la mañana 42. Allá está Kevin. Sí, señores, allá está Kevin. ¡Kevin! ¡Kevin! Kevin está allá armando los kits de la misericordia y, por supuesto, pues está con toda la familia allá. Saludito para todos ellos, hombre, que están ahí en sintonía de Tropicana armando los kits mientras nosotros les programamos buenas canciones. Está Josué, es el encargado. Josué es un niño, un hermoso niño que tiene la familia. Bueno, tiene toda la familia, toda la tribu, hombre. Es hermosa porque están allá trabajando. Pero Josué es un ñeñeco que es el que los pone a correr a todos, ¿no? Pero no los pone a correr porque esté portándose mal, ¿no? Sino que él que los pone a que se muevan porque está... Y la nena, que no recuerdo el nombre, pero que también la vi muy acuciosa ayudando a la Abu ahí armando los kits, porque hay una habitación donde están poniendo todos los kits allí. Y Kevin pues está sentado comiendo, viéndolos trabajar. No, mentiras. Kevin también se está moviendo porque Kevin corre, va, compra lo que haga falta, esto, lo otro, mientras la familia están allí. Hay varias cajas, ¿no? Entonces está la del papel higiénico, está la del jabón, está la de la crema de dientes, está la de los cepillos. Ayer se armaron 600 kits. Falta todavía completar los otros 600, pero yo sé, tengo la fe, nosotros tenemos la fe de que va a ser posible que durante lo que queda de este día hasta las 2 de la tarde se completen todos los kits que hacen falta para en los kits de la misericordia del próximo 28 de mayo. Así que donde quiera que te encuentres a esta hora, si estás aquí en la ciudad de Santiago de Cali y quieres ir a darte una vuelta, simplemente lo que tenés que hacer es... Pasar por allí, por los lados del Tropicomedor, calle 33D, 17F40. Ustedes que van a salir a almorzar a la calle. Es más, le voy a decir una cosa, y no es cuña, pero ahí cerquita del Tropicomedor hay una esquina donde un man que vende unos chicharrones. Oiga, una cosa de loco, ¿oyó? Mejor dicho, entonces aprovechan y de una vez se acercan allí, dejan los kits de la misericordia, el papel higiénico, el jabón, las toallas higiénicas, los cepillos de dientes, el jabón azul. Y luego se van a almorzar tranquilos, relajados.com. ¡Chévere! Calle 33D, 17F40. Calle 33D, 17F40. Recuerda, calle 33D, 17F40, ahí por el Parque de la Iguana. Parque de las Iguanas, en el barrio Uribe. Y también, si de pronto estás fuera del país y nos quieres ayudar, tienes un familiar que lo puede hacer bien, y si no, tranquilo, bienvenida, bienvenido, lo puede hacer a través del teléfono de Kevin, pero me escriben aquí al 311-22-22-931 los que quieran ayudar a aportar, y yo les envío el número de teléfono para que les redireccione bien cómo es la situación. ¿Listo? Se puede, entre todos lo vamos a lograr, ¿sí? Con mucha fe, mi hermano, yo sé que todo cambiará y lo vamos a hacer ahí en realidad con... los kits de la misericordia. Muy buenas.
1: Hola, Rafico. Muy buen día, mi hermano.
0: ¿Cómo estás? Escucho.
1: Qué buen tema, hermano. Ese tema de la celeta, perla mala.
0: Sí.
1: Buen tema. Saludos, mi hermano.
0: Desde Canducha. Desde Canducha, el viejo Nilson Ramos en sintonía. Vamos a contestar esta llamada. Buenas, ¿quién habla? Sí, buenas. Buenas.
2: Ay, sí, buenas tardes.
0: Buenas. Rafico. ¿Con quién tengo el gusto?
2: No he sido oyente de usted, de Tropicana.
0: Tan bella. ¿Cómo te llamas?
2: Vea, mi nombre es María. Es que yo quiero hacer un regalo para las madres de la de lo que ustedes están haciendo, o sea, para la cárcel. Yo soy Jamundí, yo soy de la tercera, pero quiero donar 200 mil pesos.
0: ¡Ay, qué es esta hermosura! Espere, ya, tranquila. ¿Ah? Espere, yo le voy a escribir aquí el mensaje para que...
2: Hace años.
0: ¿Qué, mi amor, qué?
2: Yo hace años, reaños, los escucho a ustedes. Yo me sintoné por eso, Rufián. Yo desde tiempo los escucho y, mejor dicho, esos para mí son
0: tan
2: unas
0: bella,
2: personas muy especiales.
0: Abajo
2: no
0: para
2: los
0: ti.
2: Conozco de corazón, conocí a la tía Inés, sí.
0: Sí, tan
2: pero
0: bella.
2: No a ninguno más. Entonces yo bueno, quiero amor. Dar esos 200 mil pesos.
0: ¡Ay, esta semana, qué bendición! Los hago llegar, ahí le mandé el número de Kevin. ¿Oyó? Ahí le mandé el número de Kevin.
2: Me alegro escucharlo. Bendiciones a todos ustedes.
0: Ay,
2: a sus
0: no,
2: familias,
0: que es esta hermosura.
2: Es muy grande.
0: Tan bella, mi reina. Gracias, María.
2: Todo lo que hacen.
0: Que Dios me la bendiga.
2: En todo caso, bueno. Estamos hablando y que el Señor los bendiga.
0: Bueno, señora, chao, doña María, tan bella. Vea, ahí rapidito, sí pilla, ¿no? Y hasta la alcancé a sacar por teléfono, vea, para que vaya viendo. Es que eso es una cosa de locos. Mientras me llamen, lo saco. Aquí el que me llame, lo saco,
3: Rafico.
0: ¿Qué ha pasado,
3: Cucho? Dios me lo colme de muchas bendiciones a mis compañeros del Expreso Siglo XXI. Rafico, dame un favor y me pone uno del Gran Combo de Puerto Rico.
0: Sí, señor.
3: Y a gozar.
0: Bueno, hoy como estamos el lunes festivo, que son festivos especiales, estamos rindiendo el homenaje también a Sammy Marrero, que hizo parte de La Selecta y que dejó un gran legado musical junto a La Selecta, y recordando todas sus canciones en este lunes festivo para todos. Gracias por el apoyo.

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0: 12:09 en Tropicana, la más bacana. Qué emoción, qué bendición, qué chévere saber que hay personas que a esta hora están llegando precisamente al Tropicomedor y que están pues ayudándonos, que están aportando, que están allí, que están presentes, y les agradecemos a todos ellos. Acabo de ver por aquí unas imágenes de personas que están uniéndose a aportar, de verdad. Muchas gracias a todos ellos, gracias por tanto apoyo. No se imaginan lo importante que es para esta labor que estamos haciendo y que vamos a llevar a cabo el próximo 28 de mayo, lo importante que es para nosotros que su apoyo, su aporte. Y sabe que les digo yo a la gente, cuando me dicen, no, es que es poquito, pero es de corazón. No, para nosotros no es poquito, es un gran aporte, es una gran bendición el saber que de muchas veces de lo que ni siquiera tienen, la gente nos aporta y nos ayuda pues a cumplir este objetivo del día de hoy, que es pues invitarlos a que vayan ahí al Tropicomedor y nos ayuden a hacer pues los kits de la misericordia. Estoy esperando por aquí que me entreguen a ver un poquitico más de información. Hasta hace un ratico, pues como les decíamos, llevábamos unos 600 kits. Kevin está bien, bien juicioso tomando la lista, tomando todo eso. Y pues obviamente la idea es que pues entre todos nos podamos unir. Un rollo de papel higiénico hace la diferencia. Escúcheme bien, un rollo de papel higiénico hace la diferencia. Pero usted puede pasar por cualquier supermercado o la tienda del barrio si quiere también. Incluso puede comprarse una paquita de esas de 6. Esa paquita de 6 nos hace es una gran bendición en este momentico en la que estamos armando todos los paquetes allá directamente en el Tropicomedor, que es donde está Kevin, que le mandamos un saludo a él y pues a toda su familia que está ahí fuertemente. Si vos querés unirte, bien pueda, arrime a la calle 33D, número 17 F40, que es donde está el Tropicomedor, y listo, así de manera fácil. 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Y estamos en este lunes festivo de especiales, rindiéndole homenaje pues a la voz líder de la selecta, don Sammy Marrero, quien partió al coro celestial, y han venido sonando canciones de él durante este turno que he estado yo desde las 10 de la mañana.
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0: Vengo a saludar a la gente que fue al Trópico Mejor. Vengo a saludar, ya vengo.
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5: Estamos en vivo, por Tropicana, la más bacana. Bueno, permítame saludar rápidamente por aquí. Hay una pareja que fue con su hijo al Tropicomedor a llevar precisamente el aporte para los kits de la misericordia. A ellos les mandamos un saludo. Saludo para el pollo, hombre, mi pollito. Que Dios me lo bendiga, que también fue a dejar su aporte. El pollo, que Dios lo bendiga siempre con ese buen corazón. Siempre, siempre, de verdad que sí. De verdad que si conocieran al pollo se darían cuenta de que usted que vaya en el taxi, usted que vaya en el carro, es el que falta por hacer ese aporte. Si ustedes vieran al pollo, conocieran al pollo, se darían cuenta porque se los digo. Mariluz, hola. La familia Molina también. Saludo para Diego también, que se ha unido a esta bonita labor. A Sandra también, ¿no? A Diana, que también mañana, si Dios quiere, ella mañana va a estar por allí. Creo que va a ir directamente al Tropicomedor mañana, si no estoy mal, que es en la calle 33D17F40, y que la gente está llegando masivamente a esta hora precisamente para acercarse a llevar ese kit de misericordia para las mujeres de la cárcel de Jamundí, que tanto lo van a necesitar, que tanto lo necesitan, y que usted, mi amiga que me está viendo, usted que me está escuchando, puede ayudarnos a hacer realidad este sueño de completar los 1200 kits. No es tan difícil. Nah. ¿Qué va? Ya está, estamos ahí, a nada de coronar. Estamos a esto de coronar. Así que calle 33D17F40. Si usted está fuera del país y nos quiere ayudar, nos quiere aportar, usted dice yo quiero, escríbame ya mismo al 311-22-22-931, y de una yo les mando la información de cómo pueden donar desde fuera del país para que Kevin salga corriendo de una vez a comprar allí. Ahí. Nada más y nada menos que en el supermercado más cercano, que puede ser, por ejemplo, el de Mercamío, y ir a comprar mucho papel higiénico, mucho jabón y de todo un poco de cosas. ¿Listo? Así que está la invitación hecha en esta tarde ya, prácticamente 12:23, que estamos de especiales Tropicana en este festivo. Saludos al DJ Row en Italia. Buenas.
6: Rafico, hace rato no te saludaba, Rafiquiño. Ah, vos sos el mejor.
5: Un abrazo, cocho.
6: Vos vas solo, Rafico. Aquí volteando en el amarillito, vos sabés. Y aquí en la pista del Inter y de su familiar a la media. Tenemos las dos pisticas ahí, Rafico. Rafico, que mi Dios te bendiga a ti y a toda tu familia.
5: Un abrazo, papá.
6: Usted lo merece porque es uno de los grandes.
5: Gracias,
6: yo, Tropicana, la más bacana.
5: Recuerden que hoy entre las 4 y las 6 de la tarde, bajando del 18, solo pueden entrar los vehículos pares, terminados en 0, 2, 4, 6 y 8. Entre las 4 de la tarde y las 6 de la tarde. Y después de las 6 de la tarde y hasta las 8 de la noche, solamente van a poder ingresar los de las placas 1, 3, 5, 7 y 9. Después de las 8 de la noche sí ya ingresa el que quiera. Pero la medida no aplica para salir de la ciudad. La restricción es exclusivamente para el ingreso a Cali por el kilómetro 18.
7: Hola, Rafico. Aquí el Diego Harrison Parra desde Amsterdam. Rafico, por favor, una pregunta. ¿Hasta qué hora está abierto el
5: comedor? Hasta las 2. Hasta las 2.
7: Que así mi hija alcanza.
5: Hágale.
7: A llegar, a dejar alguito ahí.
5: Hágale,
7: para,
5: papi.
7: Para la donación.
5: Hágale, bendecido.
7: Entonces, así me confirma la hora.
5: Hasta las 2. Hasta las 2.
7: En Palmira.
5: Listo.
7: Así alcanzan a llegar.
5: Eso alcanza a llegar.
7: Rafico, saludos del viejo Harrison Parra.
5: Eso.
7: Desde Ámsterdam, como siempre, y aquí en sintonía con la buena melodía, como siempre, yo, Rafico. Muchas gracias. Ok, bendiciones, Rafico.
5: Esa la actitud, muy bien. Todo el mundo conectado con la vuelta. Chévere. Mientras le rendimos homenaje también a Sammy Marrero cuando hizo parte de la selecta. Con este buen pastor. Que Dios los bendiga a todos. Gracias por la sintonía. Estamos de festivo especial, ¿eh?

0: 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En Tropicana son las...
1: Ay, Dios mío bendito, las 12:31 minutos en Tropicana, 12:31.
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0: Eso, mucho bolerazo, ¿sí o no? Saludo para el DJ Ro, para el Pipe, para Margie. Saludo también para, vamos a mirar a ver aquí, a Cristian Villalba en Alemania. A Patricia Molina, a... ¿quién más, hombre, que no me olvide? Fernando Herrera desde Houston, Texas. Desde el viejo Edward, que también nos está escuchando. A Pao Bernaza, a Polejo también. A DJ Mar, mezclando en vivo. ¿Quién más? A ver, yo miro por aquí rápidamente. No, este no tiene nombre. Listo, listo, listo. Olgui CD, dice por aquí Olgui CD. Y quiero saludar también a una oyente que acaba de ir a... Al Tropicomedor a dejar la donación para los kits de la misericordia, doña Amalfi Poncho, vea, Amalfi.
1: Uy, esas Amalfi ya quedan poquitas porque esos nombres ya no los están poniendo.
0: Sí, Poncho, es verdad, esos nombres ya no los están poniendo. Pero vea, ya estuvo por allá, doña Amalfi va a llevar una donación. Y sabes que nos encanta que la gente ha ido hoy masivamente, atendido a este llamado que hemos hecho a través de Tropicana, la más bacana, y nos da muchísima alegría saber que nos están apoyando en este día, de verdad que sí, muchas gracias a todos por ese apoyo tan especial a los kits de la misericordia con Tropicana, la más bacana. 12:39
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0: ¡Bacanísima! Saludos para Osmel, para Realidad Oculta, para Arles Jaramillo. Es hora de sentirse en Pax. 12:39, no, 12:40, ya cambió el reloj.
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0: Poncho, ¿cómo le parece que doña Blanca le dijo a Freddy?
6: Freddy, me haces el favor y este fin de semana no vas a tomar cerveza. Este fin de semana lo de la cerveza se lo vamos a llevar a Kevin en papel higiénico y en jabón al Tropicomedor.
0: Y Freddy tiene que hacer caso porque Freddy sabe que si no hace caso,
1: no hay montadita en bicicleta. No, es que Freddy no hace caso porque es que el viernes estuvimos en la 19+1. Y entonces Blanca le dijo, sí, por andar con ese sinvergüenza el Poncho, es que no trae para la comida y este fin de semana lo voy a dejar sin plata. Y me hace el favor, iba a comprar mucho papel higiénico y muchas donaciones y le llevan a Kevin porque él está allá. Y me hace el favor y le lleva una gaseosa a Kevin también.
0: Entonces saludos para ellos, ¿no? ¡Hola! Freddy y doña Blanca que también fueron a llevar su donación, tan bellos, tan bellos. Dios los bendiga, ¿yo? ¿Sí?

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1: Vea, papito, aquí llevándole lo que le prometí esta mañana. Hice trayéndolo y aquí me lo recibieron.
0: Tan bello.
1: Y resto programa hasta las 2, ¿no?
0: Tan bello.
1: Vea, yo rico, lo prometido es deuda. Esta mañana les dije que venía para acá, me estaba sí. yendo para.
0: Va a salir corriendo, ¿no?
1: Proceso veterano de Benjamín Herrera.
0: Sí.
1: Aquí al Tropico Comedor. Ya les traje los detallecitos, cremita dental.
0: ¡Huepa, huepa! ¡Huepa!
1: Cepillitos, jabones.
0: Muy bien.
1: Cremita llorera para los bebés de allá.
0: ¡Qué bien, mi hermano!
1: Pañitos.
0: Sí.
1: Pañitos húmedos y pañalecitos.
0: ¡Tan bello, papi! Gracias,
1: y desodoranticos para las mujeres.
0: ¿No? Listo. Dale, mi hermano.
1: Gracias por el excelente programa.
0: Que Dios te bendiga, papito. Gracias por tu apoyo, por tu aporte, por tu ayuda. ¿Listo? 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

0: esos merengues lo descaderan a uno. Es hora, Ponchito. Es hora de sentirse en paz. Es hora de sentirse en paz con Tropicana. Recuerden, hasta las 2 de la tarde vamos a estar ahí en el Tropicomedor recibiendo las donaciones para los kits de la misericordia, papel higiénico, jabón de baño, jabón azul, toallas higiénicas, crema de dientes, cepillos de dientes, en la calle 33D, número 17F40. Calle 33D, 17F40. Si usted no pudiera llevar las donaciones, pero nos quiere aportar, nos quiere ayudar, simplemente me escribe aquí al WhatsApp de Tropicana, 311-22-22-931 y listo. De una sola le enviamos pues el reporte de cómo puede hacer su donación. ¿Listo?
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0: tenemos ya la 1:20 PM, 1:20 PM en Tropicana, la más bacana. Sí. 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
0: Sigue llegando la gente ahí al Tropicomedor. Calle 33D, 17F40, hasta las 2 de la tarde va a estar Kevin recibiendo las donaciones que puedan llevar allí, el papel higiénico, jabón azul, jabón de baño, desodorantes en sachets, papel higiénico, toallas higiénicas, crema de dientes, cepillos de dientes. En la calle 33D, 17F40. Calle 33D, 17F40, que es el Tropicomedor, la casita roja de la misericordia, que está ubicada ahí en el barrio Uribe. Calle 33D, 17F40. De pasadita, ustedes que van ahí ahora a almorzar o que ya salieron de almorzar, de pasadita por allí se van dejando una paquita de pañal, una paquita de jabón, una docena de cepillos, yo qué sé, lo que ustedes puedan y les salga de su corazón. El amigo taxista pase por ahí un momentico y lo deja. Kevin está ahí pendiente, le recibe y eso ayuda muchísimo para armar los kits de la misericordia. Ah, pero de tranquilo, que de pronto usted estaba escuchándome, está fuera del país, pero no tiene la posibilidad. Tranquilo, no se preocupe. Le voy a decir de qué manera lo puede hacer a Lucía, a Hernando, a Andrés 28, a Gustavo Acevedo y a todos los que están por allí. Como por ejemplo lo que me escribe aquí doña Alba. Buena tarde, Rafico, por favor, datos para colaborar. Dado que no estoy en Cali, un pequeño aporte con mucho cariño. Yo le mando el número de teléfono de Kevin y listo. Ustedes me escriben así y ya se ponen en contacto con Kevin. Es muy fácil, ¿listo? Y así hacemos... complementamos pues este tema de los kits de la misericordia durante esta semana. Calle 33D 17F40. Calle 33D 17F40. Un saludo para Alfonso Narváez. Un saludo para doña Diana, para Manuel, para Freyman Tapasco, para Orlando, para Lucía Moscoso, para Hernando René, para Amanda, para David R1 también. ¿Quién está por aquí más? Lady Sánchez, Alexander Rodríguez, Clau Vargas también están llegando. Orlando también. Un saludo para toda esa gente bonita que nos está escuchando, nos está viendo a esta hora con Tropicana, la más bacana. Dice una pregunta. ¿En este momento hay alguien en el Tropicomedor? Sí, señorita. Va a ponerle aquí. Sí, señorita. Sí, señorita. Hasta las 2. Ahí está. Ya le puse. ¿Listo? Orlandito. Muy bien. Gracias. Emelinda, Orlando, ¿quién más está llegando? Los que están dando por ahí like a la pantalla, tac tac a la pantalla para ir subiendo la popularidad. También un saludo para ellos, hombre, gracias a todos por estar escuchando Tropicana, la más bacana. Hoy en este festivo especial con Tropicana, la más bacana, recordándoles que estamos haciéndole un homenaje bien sentido también a Sammy Marrero, quien falleciera este fin de semana y nos dejara un gran legado musical. Y de las últimas canciones que hizo Sammy Marrero en solitario, ya con Sammy Marrero y su orquesta, fue esta precisamente. Vamos a escucharla completa. Se llama Si me caigo, me levanto.

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3: 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Buena tarde para todos. Buena tarde. Gracias por estar en sintonía de Tropicana.
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3: Mañana será martes de misericordia y estamos invitando a todos los caleños y oyentes de Tropicana, la más bacana, que se quieran unir con nosotros a acompañarnos en los martes de misericordia. Los martes de misericordia es una actividad que llevamos haciendo ya hace un buen tiempo, unos buenos años, y que nos da la posibilidad de acercarnos a los habitantes de calle ahí en el sector del Calvario, en la 12 con 14, donde cada martes nos acercamos, llevamos un plato de comida y un mensaje, y lo que buscamos con esto pues no es más que intentar rescatar tantas almas de esa oscuridad, de ese flagelo de la drogadicción, y llevarles un alimento. Ese momento de alimento para ellos es una bendición, porque gracias a eso tienen un momento a veces de lucidez y podemos hablar con ellos y muchas veces empezar a rescatarlos. En algunos videos que los hemos sacado a ellos, la familia los ve, van por ellos, incluso les han ayudado, y eso para nosotros es una gran bendición. Hay un señor que es policía o fue policía y hoy en día vende dulces, imagínense. Y fuera de eso, pues suele mantener allí en ese pedacito. Nadie sabe lo de nadie. Lamentablemente pues terminan allá, cometieron errores diferentes a los nuestros, pero no por eso quiere decir que están solos. Nosotros al contrario les ayudamos, les guiamos y les damos un mensaje, y cuando ellos quieren salir de allí pues hasta fundación les buscamos, y en el mes de junio vamos a tener una actividad bien bonita. Pero mañana, como es martes de misericordia, la idea es que si usted quiere ir con nosotros, se pone una camiseta roja con su familia y va y lleva a la esposa, a los niños, incluso si quiere los puede llevar, porque para qué, no es mentira. Eso es un choque muy fuerte para los hijos, pero al mismo tiempo nos ayudan a que ellos valoren lo que no y lo que jamás pueden en su vida hacer con un espejo como ese, como el que tienen allí precisamente. Y también si usted de pronto dice, no, pues yo quiero ir con mi familia, pero yo quiero llevar 5,000 de pan, hágale, son bienvenidos. Yo quiero llevar 10,000 de pan nomás, ir a acompañarlo un momentico, bienvenidos. Mañana martes les diremos nuevamente la información en cómo amaneció Cali durante todo el día, pero también para que se vayan organizando, eso es en las horas de la noche. Entonces, faltando por ahí 15 para las 7, una cosa así, los esperamos ahí en el Tropicomedor, calle 33D17F40, y luego de ahí salimos todos y nos vamos para la calle... calle 12 con carrera 14, que es donde se realiza esta actividad. Listo, para todos muchas gracias, de verdad, gracias por el apoyo, gracias por estar siempre allí con Tropicana y por dejarse acompañar en este lunes festivo, lunes especial de Tropicana, la más bacana. Oiga esto, Jíbaro Soy, ay, no, rindiendo el homenaje a Sammy Marrero, cuando hacía parte de la selecta.

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1: 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En Tropicana son las...
2: 1:47, sinvergüenzas.
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Buenas tardes, amigo. Buenas tardes, oye, nena, ¿qué más? Bienvenida, aquí estoy. Llegué para hacerles compañía en este lunes festivo hasta las 6. Hasta las 6 de la tarde voy a estar con ustedes. Qué rico poder compartir una vez más con los oyentes de Tropicana, los que siempre están ahí conectaditos. Oye, los que aprovecharon hoy lunes festivo y deben estar allá por la novena, ¿cierto? Por la novena probando, disfrutando a este calorcito de un raspadito, de un guanabanazo, de un choladito. ¿Verdad? Qué rico. Hasta a mí me provocó. Se me hizo agua la boca, ¿viste? A la parte seria. Se me hizo agua la boca. Un abrazo para los que están armando plan para salir a tardear en familia, con la pareja, con los amigos, los que se van para San Antonio, los que ya, yo me imagino, ¿no? Que hay mucha gente que se fue de pronto a pueblear, los que se fueron para la finca, ya deben venir en camino hacia la ciudad de Cali, de regreso, los que se fueron para el kilómetro 18, los que se fueron para Mulaló, los que se fueron para Buenaventura, aunque no lo crean, hay gente que se va para Buenaventura los fines de semana con puente festivo. Se van a disfrutar de playita, un ambiente diferente. Hecho porque a la parte seria uno se pone a pensar, si tú tienes de descanso el sábado, el domingo, el lunes festivo, hombre, uno tiene que poder disfrutar de ese momento. Toda la semana trabaje que trabaje como burro, ¿yo? Claro, uno necesita de todo eso. Oigan, ahí se habilita el Tropi WhatsApp, el 311-2222-931, para que se reporten, para que me cuenten si ya vienen de regreso a Cali, si salió de la ciudad, si usted ya va camino a comerse el raspadito, o si está en la casita, si está en la casita relajado, los que están conectaditos a través de la página web www.tropicanafm.com, los que aprovechan hoy también para ir a Cristo Rey. A Cristo Rey a comer pizza. Aunque les voy a confesar una cosa, resulta que yo no soy de comer pizza. Eso es súper raro. Mis amigos me insultan, o sea, literal me insultan y que, oye, pero ¿cómo vas a decir que a ti no te gusta la pizza? Y es verdad, a mí no me gusta la pizza. No me gusta, o sea, es una vaina tan rara. Yo no sé si los oyentes de Tropicana que ahora están escuchando, hay algo que le guste a todo mundo, pero menos a ti. Algo que le guste a todo mundo, pero menos a ti. Por ejemplo, a mí no me gusta la pizza. No me gusta la piña. La piña no me gusta. Esa vaina no me gusta. Por ejemplo, el banano. A la gente le encanta comer banano. Eso es una vaina rara. A mí no me gusta comer banano. No me gusta. El aguacate. No me gusta el aguacate. Son gustos que... Yo digo, eche, pero a mí ¿por qué no me gusta esa vaina? Si a casi todo mundo le gusta el aguacate. A casi todo mundo le gusta el banano. ¿Cuál es ese gusto? O más bien, ¿qué es aquello que a ti no te gusta, pero que sabes que a la mayoría de las personas les encanta y que cuando tú dices, a mí no me gusta, te critican? Vamos a escuchar a los oyentes a través del Tropi WhatsApp, también a los bollirris de Mazorca, a los taxistas que están ahí conectaditos con Tropicana la más bacana. Vamos con más musiquita y ya vengo a escucharlos. Ya vengo a escucharlos a través del Tropi WhatsApp, el 311-2222-931. Oye, y también saluda. Saluda. Sean educados, por favor. 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

0: 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En Tropicana son las
1: 2 de la tarde, 18 minutos, 2:18. 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

0: Yo sé que esta canción que acaba de sonar a más de uno le recuerda al abuelito, le recuerda a la abuelita, viejoteca, ¿no? A la viejoteca también. Yo conozco una abuelita que se llama Magnolia Londoño. Ella me dice, Chiqui, yo tengo que aprovechar, yo tengo que hablar con mis amiguitas, porque nosotras, ay, ¿tú qué crees, mija? Que este cuerpecito todavía aguanta una bailadita. ¿Quién la ve? Y ella se baila todas esas canciones de viejoteco, ¿oíste? Pero si la vieran por un huequito. Un abrazo para Magnolia, que la quiero muchísimo y que siempre está ahí conectadita con Tropicana. Ya voy con oyentes a través del Tropi WhatsApp, pero oigan, tengo una información que darles a ustedes. Y es que respecto a los kits de la misericordia, en el día de ayer Kevin estuvo, mejor dicho, súper activo desde el Tropicomedor, Vanessa, Rafico, familiares de los muchachos, vecinos, oyentes que se acercaron al Tropicomedor a hacer su donación, que nos hacía falta muchísimo, muchísimo papel higiénico y que todavía nos hace falta. Kevin me está comentando que ya va saliendo el Tropicomedor. Imagínate, ese pelado trabajó todo el fin de semana, oye, pero tan lindo Kevin que está súper entregado a todo este tema de la labor social, porque vamos a estar visitando Patio Años Dorados, también de las madres lactantes en la cárcel de Jamundí el 28 de mayo. Hemos hecho una recolecta bastante grande y eso es una bendición, y de verdad que le queremos agradecer a ustedes, porque sin ustedes nada, la parte seria, sin ustedes nada. Gracias a ustedes, oyentes de Tropicana, que han hecho su aporte y que no se alcanzan a imaginar lo grande que es. Ve, así sea un rollo de papel higiénico que usted nos dé, no joda ya, eso es un aporte grandísimo. Aquellos que quieran hacer su donación pueden acercarse mañana al Tropicomedor, porque resulta que Kevin mañana también va a estar desde las 11 de la mañana. Desde las 11 de la mañana Kevin va a estar en el Tropicomedor recibiendo pues sus donaciones, que el papel higiénico, la crema dental, jaboncito azul, jabón de baño. Para aquellos que estén interesados, los que no han tenido tiempo, para que mañana se puedan acercar al Tropicomedor. Y también puedan aportar ese granito de arena. Vamos a hacer felices a esas mujeres que están privadas de la libertad. Yo sé que va a llenar su corazón de mucha alegría. Yo estoy segura de eso. Sí, sí, sí. 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Y llegó el momento. Este es mi momento favorito. Mi momento favorito en Tropicana es poder escuchar a los oyentes. A mí me encanta escuchar a los oyentes, así que voy con noticas de voz. Voy a darle play a aquellos que me dejaron su audio a través del Tropi WhatsApp, el 311-2222-931. Buenas.
1: Y llegó el poder a Tropicana.
0: Llegó.
1: Hola, mi niña, buenas
0: poder.
1: Tardes. Te saluda Hernando Vergara a esta hora, guarda de seguridad.
0: Hola,
1: por
0: mi
1: acá
0: amor.
1: Por la CBC.
0: ¡Epa!
1: Escuchando la mejor, Tropicana. Tropicana, a ver si me puedes complacer con una cancioncita a esta hora. Sin alma y sin corazón. Gracias, que Dios les bendiga, buen turno.
0: Sin alma y sin corazón, esa es buena. Ya te voy a estar complaciendo, ¿viste? Cuenta con eso, mi amor. ¿Quién más está por acá?
2: Para bailar, para gozar. Con Tropicana, que no hay magna.
0: Magna, chiqui por allá.
2: Para vacilar.
0: Para pelucar. chiqui por aquí, chiqui por allá.
2: Con Tropicana, no hay más nada. Ay, y como siempre tú tóxica, mi chiqui chiqui, reportando sintonía, mami, estoy desde tempranito. Estuve con Giselle, con Rafito y ahora contigo, mami.
0: Sí, todo el día,
2: vámonos,
0: mami.
2: Con toda, porque ustedes son los mejores. Yo como respiro, vivo por Tropicana.
0: Está linda, yo sé. Reina.
2: Tropicana, la más bacana.
0: Eso, Tropicana la más bacana. Oye, esta mujer a la parte seria me prueba la sopa. Desde temprano, pero temprano está conectada con Tropicana. Eso sí es verdad. Ella se levanta con Tropicana y se acuesta con Tropicana. Eso sí es ser uno birrioso en esta vida, ¿oyó? Pero me gusta la gente birriosa. ¿Ustedes saben qué significa birriosa o birrioso? Si no saben qué significa, pues quédense con Tropicana porque ya estaré con el diccionario costeño. Si no lo hago hoy, lo hago mañana. Para que estén ahí muy pendientes, estén muy atentos. Aquí estamos al aire a través de Tropicana. Oigan, por acá me está diciendo Kevin que hace falta pañales para los bebés, pañitos húmedos o también copito, crema para la colita. Así que los que están ahí escuchando, por favor, para que nos ayuden, para que nos colaboren, para que aporten su granito de arena. Vamos con más oyentes a esta hora a través del Tropic WhatsApp. 311-22-22-931. Buenas.
3: Chiquibría, bendiciones, profesora. Hermosura. Amén. Tropicana la más bacana.
0: Épale.
3: Igual a mí.
4: ¿Cuál es ese gusto?
3: He salido con el grupo de la banda Músico Marcial. Y a comer pizza. Todos comen pizza.
0: Todos comen pizza.
3: Ya la como por obligación.
0: Por obligación, ajá.
3: Pero no me gusta la pizza, perro, ni hamburguesa, ni colita cubana.
0: Anda.
3: Nada de esa comida. Ni salchipapa.
0: Ah, pero a ti no te gusta la comida fat. No te gusta la comida que engorde. Ah, pero eso está bien porque estás cuidando también de tu salud. Pero por ejemplo, a mí la pizza no me pasa, no me da. Buenas.
2: ¿Cómo me vas a decir que no te gusta el aguacate? Por Dios, entonces,
0: no,
2: ¿con qué te vas a comer el sancocho de gallina vallecaucana?
0: No me gusta, lo
2: ¿cómo
0: siento.
2: ¿Cómo que no te gusta la pizza? Yo soy lover pizza. Pero ¿sabes qué no me gusta a mí, chiqui? Las tortas de chocolate. Ni las malteadas de chocolate. Ni las galletas de chocolate. Pero sí me encantan las chocolatinas.
0: Tan raro, ¿no? Es que hay cosas que le gusta a la gente normalmente, ¿no? A todo el mundo, ay, sí, la pizza, que el chocolate, que no sé qué. Pero resulta que hay personas que no. Por ejemplo, a mí no me gusta la pizza y es súper raro. No me gusta el banano, no me gusta... No, ay, no, yo soy más milindrosa. Yo soy horrible. ¿Yo para qué les voy a decir que no? Sí. No, hombre, qué va. Vamos con otro oyente y ya lo voy a seguir escuchando a través del Tropic WhatsApp. ¿Cuál es ese gusto que le gusta a las demás personas, que les encanta a las demás personas, pero a ti no te gusta? A ti no te pasa. Buenas.
5: ¡Mierda!
0: ¡Mierda!
5: Sí,
0: ¡Oli!
5: ¡Porque ya está ahorita, no! ¡A carajo! ¡La chiquichico, la chacachaca!
0: ¡Que la chiquichiqui y la chacachaca!
5: ¡Hablo de la iglesia Tropicana! ¡La más bacana!
0: ¡Eso! ¡Tropicana la más bacana! ¡Llegó el poder! ¡Llegó el poder! 2:30 p.m. en Tropicana la más bacana.
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0: ¡Sírvalo, sírvalo! Pero un cafecito bien calientico hasta ahora.

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0: 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Para la vieja veneranda ya en Cartagena, conectada con Tropicana.
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0: Me puse a escuchar la canción de Diomedes Díaz La Plata y dije, no jodas, si yo me pongo a sacar cuenta, me he gastado un poco plata este fin de semana. Eso que el puente festivo no termina gastando más plata, te digo. No, no, no, no, no, no, no, no. Y con esta tremenda canción de Darío Gómez, Aquí Sobro Yo, te regalo la hora con el Banco Falabella y Bodytech. 2:40. 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Ahora sí, escuchemos este temita. Ay, ay, ay. ¿Dónde están los que se han sentido de más en una relación? ¿Dónde están esos oyentes que dicen, no joda, yo lo di todo, pero no valió, no sirvió, no sirvió de nada? Darío Gómez, Aquí Sobro Yo, viejita pero sabrosa.

0: uno se pone y dice que, ay, no, le voy a comprar la camiseta original del equipo de fútbol que le da mi marido, mi esposo, para que, ajá, para tenerlo ahí, tú sabes, para que no se vaya con otra, y nada de eso sirve. Se pone uno y que, ay, voy a regalarle el álbum de Pasta Dura del Mundial para que mi marido se quede conmigo y no se vaya con otra, y nada de eso sirve. 2:45 PM, es hora de sentirse en Pax.
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1: 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Buenas.
2: Llega la chiquibriega
1: para vacilar.
2: Me gusta que estés ahí.
1: Muchas gracias,
2: te
1: mi amor.
2: Te quiero contar que a mí no me gustan los frijoles.
1: ¿No
2: y
1: te gustan los frijoles?
2: Todo el mundo me da lora.
1: Sí.
2: Porque a todos les gustan los frijoles, pero a mí no.
1: Nada, no le gustan los frijoles. Eche, pero la gente se pone, se la monta y que, ay, pero ¿cómo no te va a gustar tal cosa? Eche, pero si a uno no le gusta, ya hay punto, hombre. 2:49 p.m. en Tropicana, la más bacana.
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0: escuchando de esa musiquita viejita, de esas canciones que inevitablemente nos traen un recuerdo, un momento en específico de nuestra vida, nos recuerda a una persona en particular. 3:08 p.m. Espero que se estén disfrutando este especial al igual que yo. Ahí siguen los oyentes también reportándose a través del Tropi WhatsApp, el 311-2222-931. Los que se conectan a través de la página web www.tropicanafm.com. Ya vengo con una invitación muy importante para los oyentes que nos están escuchando, aquellos que están ahí conectaditos con Tropicana, la más bacana. Vamos a tener algo especial, algo que es muy importante, pero ya les vengo a contar de qué se trata.
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0: Oigan, información importante, esto va para los que salieron de la ciudad de Cali, los que se fueron para el kilómetro 18 y más allá, los que sí o sí tienen que cruzar por ahí, por el kilómetro 18. Mucha atención porque hoy lunes festivo, hoy 18 de mayo, se va a implementar la medida especial de movilidad en el kilómetro 18, esto para facilitar el ingreso de viajeros hacia Cali, disminuir los trancones. Ustedes saben que eso se vuelve un arroz con mango, que herda. Eso para llegar a la ciudad es un embolate total. Entonces, la restricción aplicará únicamente para vehículos particulares que entran a Cali por esta vía. Las placas pares 0, 2, 4, 6 y 8. Estas podrán ingresar entre las 4 de la tarde a 6 de la tarde, mientras que las impares 1, 3, 5, 7 y 9 lo harán entre las 6 de la tarde hasta las 8 de la noche. Las autoridades aclararon que la medida no afectará pues la salida de vehículos desde Cali y que habrá presencia operativa en la zona para orientar a los conductores, garantizar obviamente también el cumplimiento de la jornada especial de movilidad. Eso para que lo tengan en cuenta. Ahí les tiro esa información importante a los oyentes de Tropicana, la más bacana. Por otro lado, hay una invitación muy especial, una invitación muy importante para aquellos que nos están escuchando, que están conectaditos con nosotros. Atención a esto. Hoy queremos invitarte. Queremos que hagas una pausa. Una pausa de esas que realmente importan. En medio de tantas noticias difíciles, de momentos de incertidumbre, de violencia, de angustia, de preocupación por nuestro país, también necesitamos unirnos desde la fe, desde la esperanza y sobre todo, gente, desde el amor por Colombia. Así que por eso, escúchenme bien esta invitación, por eso Tropicana está invitando a todos los oyentes este jueves 21 de mayo a las 7 de la noche a encender una luz y regalarle 5 minutos, solo 5 minutos de oración a nuestro país. No importa dónde estén. Si usted va en su carrito, si usted va en su vehículo, por favor, usted puede parquear el carrito, esos 5 minuticos ahí para que pueda concentrarse, para que pueda hacer esa oración. Mire que a veces andamos con un afán en la vida que no hacemos precisamente esa pausa para poder agradecer, para poder orar, para poder entregar todo en las manos de Dios. Entonces, no importa dónde estés, ya sea en la casa, en el trabajo, en el carro o incluso en silencio, la idea es conectarnos como colombianos para pedir por la paz, por las familias, por los niños, por quienes están pasando momentos difíciles y por un mejor mañana, sin duda alguna. Porque ¿saben qué? A veces creemos que 5 minutos, sí, 5 minutos puede parecer poco, pero cuando son tantas personas, cuando son millones, pero millones de corazones que se unen con un mismo propósito, puede convertirse en un mensaje muy poderoso de fe, en un mensaje que va cargado de esperanza, de amor. Así que la invitación es súper sencilla. Es que enciendan una vela, que apaguen por un momento el ruido del día, que nos puedan acompañar en esta cadena de oración por Colombia, porque más allá de las diferencias, seguimos siendo un país que cree, que lucha y que no pierde la esperanza. No importa, como se los dije ayer, no importa si eres derecha, no importa si eres izquierda. Oiga, es que nosotros los colombianos tenemos que tomar una decisión muy importante. Ya falta poco para tomar esa decisión. ¿Quién se va a hacer cargo de nuestro país? Hay que pedirle mucho a Dios discernimiento. Hay que pedirle a Dios por nuestra familia, por nuestros amigos, por Colombia, e incluso por los que no viven en Colombia. ¿Cuántos oyentes no están en Colombia, sino que se fueron a vivir a Chile, se fueron a vivir a Estados Unidos, se fueron a vivir a Canadá? Muchos oyentes que hoy por hoy no viven en Colombia. Así que ahí está la invitación para todos los oyentes que a esta hora nos están escuchando, para que nos acompañen este jueves 21 de mayo a las 7 de la noche. Son solo 5 minutos donde vamos a elevar una oración al cielo, a Dios, por nuestro país.
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0: Escuchamos a Alci Acosta, No renunciaré, no joda, ese bolero hasta ahora no quedó para nada mal. Estamos disfrutando un especial bien bacano desde tempranito, porque hoy madrugó Giselle madrugó hoy, sí señor. Le tocó madrugar a Giselle María. Giselle los estuvo acompañando desde las 6 de la mañana hasta las 10. Luego llegó Rafico. Y ahora estoy yo, la Chiqui Brieva. Ahora llegué yo para hacerles compañía a través de Tropicana y hemos estado colocando esa musiquita así diferente, esa musiquita sabrosa, esa musiquita viejita, esa musiquita que nos trae recuerdos, esa musiquita que hace que destapemos una. Pero eso sí, el exceso de alcohol es perjudicial para la salud, prohibida su venta a menores de edad. Oigan, atención, porque voy a seguir escuchando a los oyentes a través del Tropi WhatsApp. Yo les estaba preguntando, ¿qué es eso que le gusta a los demás, pero a ti no te gusta? Y yo les estaba diciendo que a mí no me gusta el aguacate, que a mí no me gusta la pizza y que normalmente la gente se la monta a uno y dice que, ay, pero ¿cómo vas a decir que a ti no te gusta eso? Y se la montan, o sea, literal, se la montan a uno. Los oyentes que se reportan, los que saludan a través del Tropi WhatsApp. 311-2222-931. Buenas tardes.
1: Chiqui, mami, mi amor, bebé. Un besote, un abrazo, mi amor, para ti. Cielo, mi amor, acá en Pance, acá está Lola, sí. y el viejito Poncho.
0: Sí.
1: Ya te hago un video. Lola, le estás trepando los barros al viejito Poncho. Ya te hago un video y te lo mando. Tropicana, la más bacana, Chiqui Breva, mamazota.
0: Y que ya te mando un video y te lo mando. Ay, Dios mío, es que inventan. Vamos a ver qué más está por acá.
2: Chiqui. Mami.
0: Hola.
2: Que no me gusta y que le gusta a los demás. Mira, ajá, que no me gusta el dulce. Pero el me dulce. me mata la lecherita.
0: La lecherita.
2: Buena esta, chiqui.
0: Ahora que hablé de la lecherita, yo me acuerdo de cuando yo estaba mañeñe en la casa, compraba leche en polvo, ¿cierto? Entonces yo en la noche, cuando todo el mundo se acostaba, yo me levantaba así con cuidadito y esa bolsa que hacía cebolla. Y yo trataba de destapar la bolsa así con todo el cuidado del mundo y venía y me zampaba en la boca ese poco de leche en polvo con azúcar. ¡Ay, no me acordé! Me dio buena risa todas las vainas que uno hace. Pero yo le hacía escondida a mi papá y a mis hermanos, porque no les gusta, decían, esa leche no la pueden tocar. Y yo, a mí nunca me importó. Yo enseguida le daba. ¡Qué horror! Buenas.
1: Chiqui por aquí, chiqui por allá. Chiqui por aquí, chiqui por allá. Mi amor, vieras como estoy de acabado, esperando que llegaras tú para escuchar esa preciosa voz.
0: Óyelo.
1: Esa alegría que mandas, mejor dicho, mi amor. Si tú te vas de la radio, al otro día es mi entierro. Así es, el sencillo te lo pongo, mi amor, o sea que nunca se vaya. Mi chica es preciosa. Bienvenida.
0: Gracias,
1: Buena tarde. Te amo, te quiero.
0: I
1: mucho.
0: Love you.
1: Fiel solamente a ti, mi amor. Solamente a ti. Nadie más.
0: Que nadie más. Oye, esa es la que te cae. Pa' créete, ¿oíste? Muchas gracias por el amor. Muchas gracias por estar siempre conectadito con Tropicana, la más bacana. Esos que tienen bastante labia, esos que son bien paleros, ¡ténganle miedo! ¡Ténganle miedo! Para que dice, buenas tardes, se perdieron los documentos a nombre del señor Jorge Enrique Canizales Herrera. Para mayor información, comunicarse al 313-504-3240. Buenas.
3: Hola, Chiqui Brieva.
0: Hola, mi amor.
3: Bueno, yo tengo dificultades con todo el mundo.
0: ¿Por qué? ¿Por qué?
3: Porque, ajá, yo soy vegetariana.
0: Ay.
3: Y en los asados, en las fiestas, regalo la carne.
0: Ajá.
3: Entonces me dicen, ay, ¿por qué no come carne? Que soy rico, entonces usted que es alimenta.
0: Comienza pues, a mamarle no gallo.
3: Gracias
0: a ti, mi reina, por participar. Es que la gente molesta en pila, ¿viste? 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Siguen los oyentes enviando su audio a través del Tropi WhatsApp.
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0: Bueno, y hoy también se nos permite escuchar buen vallenadico. Así que suerito para esta yuca, mi amor. En la costa, cuando decimos que eres yuquero, que eres yuquera, es porque te gusta el vallenato. Ay, ay, ay, los chiches. Ceniza fría, ¿cómo dice esto? Cántala, si te la sabes.

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1: Y llegó el poder a Tropicana. Hola, mi niña, buena tarde. Te saluda Hernando Vergara a esta hora, guarda de seguridad, por acá por la CBC. Escuchando la mejor, Tropicana. Tropicana, Tropicana, a ver si me puedes complacer con una cancioncita a esta hora. Sin alma y sin corazón. Gracias, que Dios le bendiga. Buen turno.

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Ya el oyente me estaba diciendo y que, oye, chiqui, te pedí la canción y no, y nada, nada que me la pone, me estás metiendo cacho. Eso es para que veas tú que me la pediste y ahí te cumplí, ahí te cumplí, ahí está sonando la canción. Ahí sonó completica, sin alma y sin corazón. Bueno, atención porque hoy lunes festivo 18 de mayo, esta información es importante y le puede salvar la vida. Si te fuiste para el kilómetro 18, más allá del kilómetro 18, esta información es para ti. Resulta que hoy se va a estar llevando a cabo, se va a implementar la medida especial de movilidad en el kilómetro 18. ¿Cómo así? Va a haber una restricción, pero es solamente y únicamente para vehículos particulares que entren a Cali por esta vía. Las placas pares 0, 2, 4, 6 y 8 podrán ingresar entre las 4 de la tarde, 6 p.m., mientras que las impares 1, 3, 5, 7 y 9 lo harán de 6 de la tarde a 8 de la noche. Entonces, ahí está la información importante para los que nos están escuchando. Es más, a mí me gustaría que si hay algún oyente que viene escuchando Tropicana, que está precisamente por todos esos lares del kilómetro 18, que ya viene de regreso a Cali, de regreso a la ciudad, me puede comentar cómo está esa vía por allá. Ahí está habilitado el Tropi WhatsApp, el 311-2222-931. Vamos a escuchar esta canción que es solicitada por Liebeley. Le encanta, le fascina a Vicente Fernández. Ya Liebeley tiene ¿cuántos años? Como 85 años. Ella escucha a Vicente Fernández y se vuelve loca por

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0: Escuchamos al príncipe de la música popular, Ahora que puedo. Les recuerdo que Tropicana La Maja Gana, hoy lunes festivo, está llevando a cabo un especial que a mí me parece sabroso, un especial que hace que tengamos como ese refresquito, musiquita variadita, esas canciones viejitas, un poco de populacho, cancioncitas tropicales, salsita sabrosa de la buena, vallenatico, buena yuquita, buena yuquita. 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Es 4 de la tarde, 8 minutos. 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Vigilado por la Superintendencia Financiera de Colombia. ¿Se han disfrutado o no se han disfrutado este fin de semana de buenas canciones, buena música en Tropicana? ¿Han descansado? Hoy lunes festivo, ¿tienen pensado por la noche salir a cenar? ¿Dónde están los oyentes que ya vienen de regreso a Cali? Que por lo cierto, hablando de eso, es importante. A mí me parece muy importante recalcar, recordar esta información, para que luego, ajá, no vaya a decir que miércoles, yo no sabía que eso lo iban a hacer. Resulta, ya empezó, ya arrancó. Ya arrancó, oye, ya arrancó, ya empezó a regir el pico y placa para vehículos particulares que entran a Cali. Esto para la gente que está por el kilómetro 18, por allá, que ya va ingresando a la ciudad. Si tu placa es par, que los pares que terminan en 0, 2, 4, 6 y 8, podrán ingresar entre las 4 de la tarde y 6 de la tarde. Entonces yo me imagino que ya hay muchos vehículos que van ingresando a Cali, ¿cierto? Ya hay muchos que van ingresando. Así que me gustaría que los oyentes que están por esos lares me cuenten cómo está la vía del kilómetro 18 para poder ingresar ya a la ciudad como tal. Y aquellos que su vehículo, la placa sea impar, 1, 3, 5, 7 o ya sea 9, podrán ingresar a la ciudad entre las 6 de la tarde hasta las 8 de la noche. Ahí les dejo nuevamente el dato, me voy a poner bien intensa con esto, para que vean ustedes cómo soy yo. Sigo saludando a aquellos que me dejan su mensajito, a aquellos que nos mandan su notica de voz a través del Tropi WhatsApp. El 311-2222-931. Y les hago una pregunta. ¿Cuál es esa canción viejita, cierto? ¿Cuál es ese tropical, esa canción tropical? ¿Cuál es esa canción, esa de música popular que tú escuchas y dices como que, uy, no, este tema yo lo puedo repetir 100,000 veces, que yo nunca me voy a aburrir de escucharla? ¿Cuál es esa canción que tú escuchas 50,000 veces, no jodas, y no te aburres? Lo puedes escuchar a través del Tropi WhatsApp. 311-2222-931, buenas.
1: Chiqui por aquí, chiqui por allá. Va a vacilar.
0: Pa' pelucar. Eso.
1: Hola, Chiqui, buenas tardes.
0: Hola, mi amor.
1: Espero que te encuentres muy bien. A ver si me puedes complacer con un temita. Demasiado de Willy Chirino. Gracias, Tropicana La Más Bacana.
0: Tropicana La Más Bacana. Un abracito, corazón. ¿Quién más está por acá? Buenas.
2: Un millón de primaveras.
0: Ah, está cantándola.
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0: Gracias por cantar las canciones que suenan durante la programación de Tropicana en este lunes festivo. Hola, buenas.
3: Tropicana, buenas tardes. Señorita, ¿cómo le va? Un saludo muy especial.
0: Bien, mi amor.
3: La canción que nunca me cansaré de escuchar.
0: Ajá,
3: llama,
0: ¿cuál es?
3: En Vida, de Segundo Rosero. Hay muchas más, pero esa es la que más me gusta. En Vida. Tropicana, más bacana. Un abrazo, linda.
0: En Feliz Vida turno. De Segundo Rosero. Esa es buena. En Vida de Segundo Rosero, buena. ¿Cuál es esa canción que tú repites y dele y no te aburres, en serio? Por ejemplo, a mí me pasa con muchas canciones. Me pasa con muchos temas. Por ejemplo, como la que va a sonar ahorita. Ya va a sonar, pero primero escuchen esto.
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0: Esta. Es que esta canción, yo no sé, como que tiene una vibra así como toda bacana. Una vibra así toda cheveroski. A uno le da como ganas de bailar. Vea, si tú estás triste, si estás decepcionado de la vida, esta canción te quita la flojera, esta canción te quita las tristezas, te quita todo. Los Sabanales, esta la repetiría muchas, pero muchas veces. ¿Cuál es esa canción que tú repetirías muchas veces? Y denle que denle y denle.

0: Quiero mandarle un saludo muy especial a Ginette Paternina, que está desde la ciudad de Cartagena escuchando a Tropicana a través de la página web www.tropicanafm.com. Un abrazo para Ginette, que ahí está sintonizada. También para Arnold Paternina. Arnold, que también está conectadito ahí con Tropicana. Un abrazo para todos ustedes y para todos aquellos que han estado enviando su nota de voz, los que han estado conectados desde tempranito con Tropicana. 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Y yo les sigo preguntando a los oyentes que a esta hora están conectaditos. ¿Cuál es esa canción que tú escuchas? Esa canción que escuchas y dices, yo soy capaz de escucharla hasta 50 veces. No me importa nada, ni que los vecinos me digan, oye, ya, por favor, basta. ¿Cuál es esa canción que tú le darías play 50 mil veces? Que puede pasar, mejor dicho, 50 años, 20 años, 70 años, pero que tú la escuchas y tiene un valor significativo. Pues una canción que de verdad el ritmo te encanta. ¿Cuál es ese tema? Me gustaría escucharlos a través del Tropi WhatsApp, el 311-22-22-931. Y por otro lado, tengo una invitación muy importante para ustedes. 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
0: Esta canción la pide Samuel Rojas. Dice, Chiqui, esta canción me parte como la galleta, mamá.

0: 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En Tropicana son las
1: 4 de la tarde, 36 minutos, 4:36 en Tropicana, la más bacana.
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1: Me da risa porque un oyente me deja un mensaje a través del Tropic WhatsApp y que, ¡herda, qué melodía! Un abrazo para Emerson que me deja el mensajito, que estoy conectadito con Tropicana. Ajá, ¿y tú qué? ¿Que no vas a mandar el audio? Mándalo, mami, mándalo, nene, pero ya, de inmediato. Los oyentes que están escuchando Tropicana, la más bacana, a esta hora de la tarde. ¿Cuál es esa canción que tú repites una, dos y tres y cuatro y 50 veces y es posible? Ahí lo voy a estar escuchando. Es más, lo estoy complaciendo porque estamos en este especial donde podemos darle play a canciones viejitas, podemos darle play al vallenatico, a esa musiquita tropical. ¿Cuál es esa salsita? Así que tú dices, no joda, esta salsa definitivamente tiene que sonar en este lunes festivo en Tropicana. ¿Cuál es la canción? Te escucho. 311-22-22-931. Esto es el Tropicana, la más bacana. Así que mira. Escucha esta.

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0: Escuchábamos ese buen tema a esta hora de la tarde. Les recuerdo que tenemos un especial muy chévere hoy. Desde muy tempranito empezó, desde muy temprano arrancó. Y yo sé que ustedes han estado disfrutando la melodía tan hermosa, la melodía tan preciosa que te ha puesto a disfrutar Tropicana, la más bacana. Aquí sigue con ustedes la Chiqui Brieva. Ya son las 5 de la tarde, 10 minutos. Los oyentes se siguen diciendo Chiqui Brieva, por aquí estoy contigo en esta tarde a través del Tropi WhatsApp, el 311-2222-931. 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Y por otro lado, quiero contarles a los oyentes de Tropicana que están ahí conectaditos. Resulta que los muchachos, lo que es Kevin, Vanessa, Rafico, estuvieron en el Tropicomedor este fin de semana organizando los kits de la misericordia. Ya faltan pocos días para poder hacer entrega de estos kits llenos, cargados de mucho amor para todas esas mujeres de la cárcel de Jamundí que están privadas de la libertad. Y de verdad que recalco nuevamente el agradecimiento, la gratitud hacia los oyentes de Tropicana por cada aporte que han realizado. Mire, por ejemplo, Kevin nos cuenta y nos mandó foto y todo, tan bonito, Kevin. Mandó foto y todo. Dice, 620 kits ya listos. 620. Es que imagínense ustedes tener que armar kit por kit. Organizar lo que quede bien, que vamos a meter la pasta dental, que los tres rollitos de papel higiénico, que el jabón azul, que el cepillo de diente, los que tienen pañales, los que tienen pañitos húmedos. Ya tenemos 620 kits armados para entregarlos este 28 de mayo. Estaremos en el patio Años Dorados y en el de Madres Lactantes de la cárcel de Jamundí. Así que aquellos que nos están escuchando en estos momentos, por favor, si usted tiene la posibilidad, como siempre les he dicho, si tiene la forma de poder hacer su donación, nosotros la vamos a esperar con los brazos abiertos. Kevin va a estar mañana desde las 11 de la mañana en el Tropicomedor. Aquellos que no se sepan la dirección del Tropicomedor, yo se las voy a regalar. Es en el barrio Uribe, eso es diagonal al Parque de la Iguana, en la calle 33D, número 17F40, Pacajá. Usted si quiere llegar allá directamente, pues llegue, haga su donación. No, es que yo tengo papel higiénico para dar, entonces listo, lo vamos a recibir. ¿Qué pañitos húmedos? Porque necesitamos pañitos húmedos, necesitamos pañales para los bebés, para los niños. ¿Usted tiene jaboncito azul de una? ¿Y usted tiene jabón para la ropa? Claro que sí, todo eso lo vamos a aceptar y lo vamos a recibir con mucho amor por parte de ustedes, los oyentes de Tropicana, que nos han estado colaborando con esta causa tan bonita para poder cumplir esa misión de reunir, de recolectar esos 1,500 kits de la misericordia. Aquellos que no estén en Colombia, que no estén en Cali, que estén lejos y digan, oye, Chiqui, yo quiero colaborar, ajá, yo también quiero aportar mi granito de arena, pero estoy lejos, ¿qué debo hacer? Escríbame por interno a través del Tropi WhatsApp, el 311-2222-931, y yo le voy a entregar toda la información para que usted también pueda hacer su donación. Pero, o sea, yo estoy emocionada porque es que ya faltan pocos días. Ya faltan pocos días, pocos días para poder hacer entrega de esos kits de la misericordia.
1: Que tu cuerpo presenta hasta el calor.
0: Para acá me están preguntando. Me dicen, una consulta, aparte de llevar lo del kit, ¿no se podría llevar ropa de bebé súper buena y excelente estado con poco uso? Pues la verdad es que bienvenida sea la ropita para bebé. Si ustedes tienen ropita también, que esté en buen estado, que se vea bonita, hágale, hágale de una. De una, claro que sí, no le vamos a decir que no. Mañana se pueden acercar al Tropicomedor. Barrio Uribe, Uribe, Rafael Uribe, Uribe, diagonal al Parque de las Iguanas. Ahí les extiendo esa invitación a todos los oyentes que nos escuchan, que están conectaditos con Tropicana.
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3: Y Chiqui, buenas tardes. Chiquito, pláceme una cancioncito, ámame de los maraqueros, Tropicana la más bacana.

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0: Saludito especial para todos aquellos que van en su carrito escuchando Tropicana la más bacana. Oye, los que ya vienen bajando del kilómetro 18, ya saben que tienen un horario para poder salir del kilómetro 18, de por allá, para poder ingresar a Cali. ¡Huepa! Tengo una invitación muy importante para ustedes, pero antes voy a recordar nuevamente esta información porque sé que le puede servir a muchos oyentes que, yo sé que hay muchos que andan despistados. Yo sé que esta información la hemos entregado un montón de veces, ya se ha recordado, como así que los que estén por el kilómetro 18, que para poder ingresar nuevamente a Cali, que hay un pico y placa, ¿cómo es la vaina? ¿Cómo es que es la cosa? Bueno, escuchen muy bien esto, por favor. Porque ya inició, ya arrancó la restricción donde los vehículos particulares que entran a Cali por la vía del kilómetro 18, los que su vehículo sean de placa par, ya sea 0, 2, 4, 6 o 8, podrán ingresar entre las 4 de la tarde hasta las 6. Ojo, hasta las 6. Mientras que los impares 1, 3, 5, 7 y 9 lo harán desde las 6 de la tarde hasta las 8 de la noche. Ahí les entrego, les repito nuevamente la información a los que están conectaditos con Tropicana. Voy con otra invitación importante, pero antes voy con oyentes a través del Tropi WhatsApp, el 311-2222-931. Yo les estaba preguntando, hey, ¿cuál es esa canción que tú escuchas y serías capaz de repetirla 1, 2, 3, 4, 5, 50 veces si es posible? Hola, buenas.
1: Chiqui, yo hoy vi delante de acá de los potreros de acá, de algún lugar del Cauca, creo que me la racá para dedicárselo a los cuatreros que me están robando el ganado y les voy a quedar en una pata.
0: Oye, calma, muchacho, respira. ¿Quién más se reporta? ¿Quién más envía su audio a través del Tropi WhatsApp? El 311-2222-931. Buenas.
2: Hola, Chiqui.
0: Mi amor.
2: Una canción que no me canso de escuchar, que me la pueden poner 20 veces en la noche.
0: ¿Cuál es?
2: Es Luz Viajera.
0: Luz Viajera.
2: Luz Viajera.
0: Ah, de Isaac Delgado. Bueno, mi amor, un abracito. Tengo una invitación. Yo necesito que usted, por favor, me preste mucha atención. Yo sé que ya lo hemos dicho en varias ocasiones, pero es importante volver a entregarles esta invitación a los oyentes. Aparte de que siempre llega alguien nuevo. Siempre hay un oyente nuevo que llega a la señal de Tropicana. Entonces, escuchen muy bien esto. Esto va para los caleños, esto va para todos los colombianos, esto va para los que no están en el país, pero están en otro país. Y yo sé que de una u otra manera están conectados con Colombia, con su familia, con la ciudad de Cali. Vamos a estar llevando a cabo este jueves 21 de mayo a las 7 de la noche. Ojo, la agenda es para que se agende a las 7 de la noche. La cita es a las 7 de la noche. 21 de mayo. Te vamos a necesitar 5 minutos. 5 minutos. 5 minutos, ya sea que vayas en el mío, cierre tus ojitos y nos regales esos 5 minutos. Si ya que vas de regreso a la casita, si vas en tu vehículo, puedes parquear un momento y poder regalarnos esos 5 minutos de oración. Si estás en tu casita, queremos que ustedes nos acompañen en una oración. Necesitamos unirnos desde la fe por nuestro país, por Colombia. Ustedes saben que hemos pasado por momentos bastante complicados, momentos llenos de mucha angustia, momentos en los que nos llenamos de mucha incertidumbre. Es más, momentos en los que creemos que va a ser difícil tener un mañana bonito, un mañana lleno de esperanza. Pero yo les digo algo, cuando nosotros le ponemos toda la fe del mundo a la oración, cuando son muchas, cuando son miles las personas que se unen en una oración, ustedes no se alcanzan a imaginar lo poderoso que es eso. Y queremos que ustedes hagan parte de esta bonita oración que vamos a estar llevando a cabo el 21 de mayo a las 7 de la noche. 5 minutos de oración por Colombia. Queremos que puedas encender una luz por nuestro país, por todas las cosas que han pasado: violencia, angustia, preocupación, noticias difíciles, noticias complicadas. Así que manito arriba a través del Tropi WhatsApp con los que contamos. ¿Contamos contigo? ¿Sí? ¿Vamos a contar contigo? Si contamos contigo, mándame el emoji ya mismo a través del Tropi WhatsApp, el 311-2222-931, con la manito arriba. Yo sé que voy a contar contigo. Yo sé que estés donde estés, te vas a unir a esta cadena de oración.
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0: ¡Qué canción tan bacana! 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